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0: Muy buenas noches, gracias por estar con nosotros hoy 9 de agosto aquí en La Hora Nacional.
1: Vamos a platicar sobre el Día Internacional de los Pueblos Indígenas que se conmemora hoy. Esta fecha es para reconocer la riqueza cultural, lingüística y el legado de los pueblos originarios de México y del mundo.
0: Y por supuesto tendremos nuestra Hora Naime, La Hora del Corazón, donde la niña Miranda Juárez nos compartirá un saludo en alguna lengua originaria de nuestro país.
1: Conoceremos cómo la estrategia Atención a las Causas de la Violencia fortalece las oportunidades mediante actividades culturales, deportivas, educativas y comunitarias.
0: Como el Día Internacional de la Juventud se conmemora el próximo 12 de agosto, conoceremos la historia de Valentina. Ella es la ganadora más joven de la Medalla al Mérito Juvenil 2026 y creadora de El Espacio de Valentina, conversando con expertos.
1: Además, reconoceremos el logro del ciclista mexicano Isaac del Toro, que con apenas 22 años consiguió un histórico tercer lugar en el Tour de France, demostrando que nuestra juventud también brilla en el deporte.
0: En nuestros flashazos hablaremos del programa Fertilizantes para el Bienestar. Si trabajan en el campo o quieren conocer cómo tener este apoyo, quédense con nosotros. Empezamos.
1: Hoy les vamos a presentar música de la soprano Edith Ortiz, originaria de Oaxaca y hablante de la lengua mixteca. Su trayectoria la ha llevado a escenarios nacionales e internacionales muy importantes.

0: cada 9 de agosto se conmemora el Día Internacional de los Pueblos Indígenas, una fecha para reconocer la diversidad cultural, los conocimientos ancestrales y la enorme aportación de los pueblos originarios.
1: México tiene una de las mayores riquezas lingüísticas y culturales del mundo. Conocer, respetar y preservar este patrimonio es una tarea que nos toca a todas y a todos. Vamos a ver y escuchar una cápsula sobre esta fecha.
0: Cada lengua indígena es una forma única de entender la historia, la naturaleza y la vida comunitaria. Precisamente para reconocer esta diversidad, este año se celebra la 10ª edición de la Feria de las Lenguas Indígenas Nacionales 2026, que por primera vez además va a tener como sede el estado de Durango.
1: Este cambio de sede también busca acercar la feria a las comunidades del norte del país y visibilizar la diversidad cultural de esa región. Como parte de las actividades, habrá un ciclo de cine dedicado a las miradas de los propios pueblos originarios. Y para conocer más, hoy nos acompaña Iris Villalpando, documentalista audiovisual yoreme, quien participa en este espacio cinematográfico. Iris, bienvenida a la Hora Nacional, qué gusto tenerte por acá.
2: Muchas gracias, cha.
0: Oye, 10 años ya de la feria, es un aniversario muy importante. ¿Qué significa estar cumpliendo una década entera?
2: Imagínese lo importante que es, porque en esta feria convergen muchas lenguas y todos los creadores conviven y comparten de qué es lo que se está haciendo en el norte, en el sur, en el centro. Y la importancia de que se esté realizando en Durango es por lo mismo, porque las lenguas del norte y del noroeste son menos visibilizadas. Hay más producción en la zona de Oaxaca, Chiapas, o sea, la zona sur. Entonces, por eso es la importancia de que se realice en Durango. Y ahí estamos felices compartiendo con las demás lenguas y me va a tocar participar allí y acompañarlos como realizadora audiovisual yoreme desde Sinaloa para compartir con los demás.
0: Y justo para ti como documentalista, ¿qué papel tiene el cine para tanto preservar como fortalecer y difundir una lengua indígena para las nuevas generaciones sobre todo y para personas de otras lenguas y de otras culturas?
2: Te voy a hablar desde mi experiencia. Sí. Yo empecé a hacer cine porque soy un hablante pasivo. Hay hablantes activos, hablantes pasivos. Los activos son los que se comunican, no tienen problemas, crecieron con la lengua. Los pasivos son los que, por desgracia, existe esta realidad en México y en los pueblos indígenas de que crecen los niños con el español, con un sistema ajeno pues a la cultura de los padres. Entonces, esa es la importancia. Porque este padecimiento, el que tengo yo lo llamo padecimiento porque duele no ser hablante y además en la misma comunidad a veces te juzgan porque te pronuncias que eres perteneciente a un pueblo originario pero no tienes la lengua, así como que estás incompleto así entre nosotros mismos. Hay una cierta discriminación. Entonces, desde allí yo con ese dolor empecé a hacer realización documental pensando en conocer la lengua y también llevar la lengua que ahorita existe, que ahorita ha resistido todos estos años de indiferencia y de despojo, llevar al futuro esta lengua. Eso, por eso es importante para mí seguir documentando en nuestra lengua yoreme.
0: ¿Puedes compartir dónde podemos encontrar más información sobre la feria?
2: Creo que pueden encontrar esta información en las páginas oficiales del INALI, del Instituto Nacional de las Lenguas Indígenas.
0: ¿Y tus redes sociales?
2: Son Iris Villalpando y cada documental que he realizado tienen su propio canal en Facebook, en YouTube. Algunos están en lengua yoreme y otros están en español, pero yo creo viendo la referencia Iris Villalpando van a encontrar lo que se ha creado.
1: Iris Villalpando, pues muchísimas gracias por visitarnos aquí en la Hora Nacional, un gusto tenerte por acá.
2: Muchísimas gracias, encantada. Pensé que sería más difícil y estoy muy tranquila.
1: La casa de tu casa, la casa de todos los mexicanos aquí.
2: Muchísimas gracias.
0: Gracias a ti por venir y gracias a todas las personas que nos acompañan aquí cada domingo. Quédense con nosotros. Bueno, pues nos da muchísimo gusto darle la bienvenida una vez más a nuestra muy querida Miranda Juárez para una edición más de La Hora Naime. Miranda, ¿cómo estás? Qué gusto platicar contigo otra vez.
3: Maguiepe, un gusto igual, Leos.
0: Maguiepe, Miranda.
1: Oye, ¿y de qué nos vas a platicar hoy, Miranda?
3: Este tema es muy importante para mí porque es un día muy conmemorativo, que es el 9 de agosto.
1: ¿Qué se conmemora, Miranda?
3: Se conmemora el Día Internacional de las Lenguas Originarias.
1: Pues súper importante día.
3: Muy importante.
1: ¿Y cómo lo vamos a festejar?
3: Lo vamos a festejar con muchas culturas y también con una feria que se hará en Durango.
0: Ah, es una feria donde se da a conocer un poquito más sobre nuestras lenguas originarias.
3: Exacto.
0: Y hoy nos vas a presentar saludos en más de una lengua porque es un día especial, ¿no?
3: Nada más es una lengua.
0: Como ya estamos grandes, no nos aprendemos tan rápido y tan fácil las cosas, entonces mejor de una en una.
3: Pero también hay que expresarnos muy bien, porque los pueblos originarios nos enseñan la riqueza cultural que tenemos nosotros. Y más importante es porque ellos nos las dieron. Nos enseñan además a respetar la naturaleza, a respetar todas nuestras tradiciones.
0: Porque una lengua no nada más es un idioma, es una forma de conocer una cultura entera.
3: Exacto.
0: Sí, es súper importante.
1: ¿Y entonces, con qué vamos hoy?
3: Vamos con la lengua Jujmi, que es el chinanteco. Vamos a la cápsula. Adiós.
1: Vamos.
4: Hola, soy Owi, de la comunidad de Santiago, Comaltepec, Islán de Juárez, Oaxaca.
5: ¿Saben que los pueblos originarios son muy importantes? Los enseñan a cuidar la tierra, los ríos y las aves. Por supuesto, los enseñan a hablar la lengua originaria. Hoy les quiero enseñar a saludar en Jujmi chinanteco. Repitan conmigo, yikaba. Otra vez, yikaba. Una vez más, yikaba. Hoy la hora nacional se convierte en Naime, tiempo del corazón.
0: Y hablando de nuestros pueblos originarios, vale la pena recordar que aunque ya terminó la Guelaguetza 2026, esta gran fiesta de Oaxaca nos volvió a demostrar por qué es una de las celebraciones culturales más importantes de México.
1: Durante julio, miles de personas conocieron las expresiones de 16 culturas indígenas y del pueblo afromexicano. Fue una auténtica muestra de la riqueza y diversidad de nuestro país.
0: La Guelaguetza va mucho más allá de la música y la danza. Su nombre significa compartir y ayudar al otro. Y esto se refleja en las calendas, la gastronomía, las artesanías y las tradiciones oaxaqueñas que comparten con México y el mundo.
1: Este año, además, la diosa Xenteotl fue Enid Azucena Torres Agustiniano, representante del vínculo entre la tierra, la cultura y la identidad de Oaxaca.
0: La fiesta ya terminó, sí, pero nos deja una gran enseñanza: que nuestras raíces siguen vivas cuando las conocemos, las valoramos y las compartimos.
6: Flashazos del bienestar.
7: Fertilizantes para el bienestar. ¿Conoces el programa Fertilizantes para el bienestar? Este programa entrega fertilizantes gratuitos a productoras y productores de pequeña y mediana escala para fortalecer la producción de alimentos. Si quieres saber si eres beneficiario o conocer las fechas y centros de entrega en tu estado, consulta la información oficial en www.gob.mx/agricultura.
6: Flashazos del bienestar. Información para ti.
0: Hay iniciativas que buscan construir la paz desde otro lugar, no solo con acciones de seguridad, sino también fortaleciendo las comunidades y atendiendo las necesidades de las familias.
1: Un ejemplo es el Tianguis del Bienestar, que lleva gratuitamente ropa, calzado, telas, mochilas, platos, enseres domésticos, paraguas y otros artículos nuevos de primera necesidad a las comunidades que más lo requieren.
0: Tan solo en Guerrero ya se han hecho 17 jornadas en 16 municipios, beneficiando a más de 54.500 familias.
1: Y si lo vemos a nivel nacional, este programa ha llegado a 801 comunidades de Guerrero, Oaxaca, Puebla y Michoacán, donde se han distribuido más de 3.400.000 artículos para más de 400.000 personas.
0: Otra iniciativa es Sí al Desarme, Sí a la Paz, que busca que la población entregue de forma voluntaria y anónima las armas que tenga en casa a cambio de un apoyo económico.
1: El objetivo principal es prevenir accidentes y reducir los riesgos dentro de los hogares. Las armas se destruyen en el momento en que son entregadas.
0: Además, las niñas y los niños también pueden participar intercambiando juguetes bélicos por juguetes didácticos. Esto busca fomentar valores como el diálogo, la solidaridad y la cultura de paz.
1: En Guerrero, este programa ya recorrió 11 municipios donde se han retirado 165 armas de fuego, más de 5.000 cartuchos y 102 cargadores.
0: Y a nivel nacional, la ciudadanía ha entregado 11.738 armas, entre ellas 6.456 armas cortas, 3.422 armas largas y 1.860 granadas.
1: Estas son acciones que buscan que la paz también se construya desde la vida cotidiana, fortaleciendo el tejido social, promoviendo la convivencia y generando comunidades más seguras para todas y para todos.
0: El deporte siempre nos da grandes historias. Por ejemplo, la del ciclista mexicano Isaac del Toro, que con apenas 22 años consiguió el tercer lugar en el Tour de France.
1: Este resultado histórico confirma el enorme potencial de las nuevas generaciones de deportistas mexicanos. Vamos a ver y escuchar una cápsula sobre el ciclista.
6: ¿Y de los centroamericanos también?

0: puede pasar nada más. Viene Isaac del Toro, mágico, lindo y querido. Me levanto porque México celebra, porque será para Latinoamérica este segundo lugar. ¡Qué solvente, qué sobrado, qué fuerte, qué grande! Es Isaac del Toro, el segundo para Isaac.
1: 22 años tiene Isaac. Mejor ciclista joven, ¿no?, del mundo. Y tercer lugar en el Tour de Francia.
0: El campeón joven del Tour de Francia. Conocer el valor de su compañero. Aquí está un gladiador mexicano. Con ustedes, Isaac del Toro, con los cuernos arriba y la embestida. Campeón joven del Tour de Francia. Ustedes, el ganador latinoamericano, Isaac.
2: Cada 12 de agosto se conmemora el Día Internacional de la Juventud, una fecha que sirve para reconocer el papel de las nuevas generaciones, no solamente como protagonistas del presente, sino también del futuro.
3: Y hoy vamos a conocer la historia de una joven que con apenas 12 años ya creó un espacio para acercar la ciencia y la cultura a muchísimas más personas. Ella es Valentina, ganadora de la medalla al mérito juvenil, de hecho es la ganadora más joven de esta medalla, y creadora del espacio de Valentina Conversando con Expertos, una plataforma donde entrevista a especialistas de diferentes disciplinas. Valentina, bienvenida a Hora Nacional, qué gusto tenerte por acá.
4: Muchas gracias por aceptarme, el gusto es mío.
2: A ver, ya fue hace mucho tiempo, pero yo me imagino cuando yo tenía 12 años, ni por aquí se me hubiera pasado tener un proyecto como el que tienes tú, en el que de verdad llevas un montón de tiempo platicando de unas cosas increíbles con gente extraordinaria. Y que me parece un proyectazo, la verdad. Muchas felicidades por todo tu trabajo.
4: Gracias.
2: Y obviamente también por la medalla al mérito juvenil.
4: Sí, justo la, por aquí anda.
2: Ahí nada más la trajo
4: sí.
2: A pasar.
4: Sí, por aquí anda la medalla.
3: Ah, para la gente que nos está viendo en redes sociales o en televisión, aquí.
2: Mira.
3: Está hermosa, muchas felicidades.
2: Y queremos preguntarte, obviamente, ¿cómo nació el espacio de Valentina Conversando con Expertos? ¿Y qué te motivó a crear este espacio?
4: O sea, al principio, como en el año 2024, que fue cuando fui construyendo la idea del podcast, pues estaba muy de moda que todos querían ser youtubers, pues yo no fui la excepción en ese momento. Entonces, justamente, lo que pasó es que mi mamá y yo empezamos a construir esto en base de que yo tenía ese afán de la curiosidad, de ver por ahí qué hay en el mundo. Entonces, pues ahí fuimos construyendo la idea del podcast del espacio de Valentina. Y pues ahí ya fuimos entrevistando a nuestros primeros expertos y ya se fue desarrollando en la comunidad que hemos construido hasta el día de hoy.
2: Ay, yo creo que mucha gente que pensaría que esas figuras a las que de repente entrevistas pues no iban a platicar con alguien de tu edad. Uh-uh. Y que si acaso pues habría que, ya sabes, hacer muy simples las respuestas porque no vas a entender. Y me encanta cómo todo lo contrario, y que todos quieren platicar contigo y además no bajan el nivel de sus respuestas por estar hablando con una persona más joven. Y eso creo que es una cosa importantísima, que habla ya de una manera distinta de relacionarse entre distintos grupos de edad en internet. ¿Tú cómo te sientes siendo, digamos, como la que está entablando estas conversaciones?
4: Me siento muy bien, la verdad, en conversar con mis expertos. Me llevo muy bien con todos. Entonces, pues se me hace muy fácil entablar la conversación con cada uno de ellos. Y aunque parezcan serios algunos, son muy buena onda. Y siempre están dispuestos a, pues, a darme este tipo de respuestas a todas mis preguntas. Y pues eso es lo que ha ido generando el podcast.
2: Claro.
3: Claro, ellos tienen el conocimiento y tú tienes las preguntas, pero creo que son las preguntas de muchas personas a través de ti, ¿no? Y eso es bien importante y creo que es lo que ha logrado que generes comunidad.
2: Creo que lo que nos corresponde es felicitarte por todo tu trabajo y que sigas encontrando todo el éxito, no solamente con el programa, sino con todas tus iniciativas, y que sepas que eres un ejemplazo de todo lo que significa el Día Internacional de la Juventud y como todo lo que todos tenemos que pensar en exaltar en una fecha como esta. Y te agradecemos mucho que hayas venido a la Hora Nacional. Te queremos preguntar tus redes sociales para que la gente te pueda seguir, si las tienes.
4: Sí, pues estoy en todas las redes sociales, principalmente en Spotify y YouTube, en todas como el espacio de Valentina. Y en Spotify y YouTube el nombre completo es el espacio de Valentina Conversando con Expertos.
2: ¿Y tus redes sociales como TikTok, Instagram y así?
4: El espacio de Valentina.
3: Buenísimo, Valentina. Pues muchísimas gracias por venir aquí a la Hora Nacional a platicar con nosotros.
4: Muchísimas gracias a ustedes por entrevistarme.
3: No, bueno, y gracias a ustedes por estar con nosotros. No se vayan, por favor.
5: Nos da muchísimo gusto darle la bienvenida hoy a Naomi Fuentes. Ella es la Coordinadora General de Educación y Divulgación de la Profeco y nos va a platicar de algo que le debe de interesar a todas las familias mexicanas que tienen hijas e hijos que están a punto de regresar a clases, porque sabemos que eso cuesta un montón de dinero y de repente saber qué elegir y cómo cuesta trabajo. Entonces, hoy vamos a platicar de un evento increíble.
6: Súper importante y es de mucha utilidad para las familias mexicanas porque pueden cuidar el presupuesto, pueden tomar mejores decisiones a la hora de consumir. Justamente esta feria de regreso a clases Profeco, la intención que tiene es apoyar a las familias mexicanas. Tenemos un montón de cosas que vamos a traer en esta feria, útiles escolares, mochilas, uniformes, libros. Tenemos servicios, va a haber certificados médicos, que además siempre es importante actualizarlo y en la escuela lo piden. Y también vamos a tener revisiones dentales, cortes de cabello gratis y también tenemos actividades educativas y culturales, que ustedes seguramente se acordarán de cositas.
3: Claro, por supuesto.
6: Cositas obvio. Nos va a acompañar y va a hacer ahí algunas dinámicas y actividades con las mamás, papás y con los niños.
5: ¿Tenemos que llevar ya desde la casa las tijeras de punta chatita o las podemos conseguir allá?
6: Cositas se las pueden prestar, ¿no?
3: Yo creo que ahí las podemos encontrar porque justamente es lo que dicen que hay muchísimo, sí, ¿no?
6: Y va a haber grandes descuentos. Eso también es importante compartirle a las familias, que vamos a tener descuentos desde el 10 hasta el 50%. Y bueno, pueden ir a encontrar toda su lista de útiles porque incluso hay proveedores que te pueden surtir todo tu listado.
5: Ahora, esta es, no es la primera vez que se hace esta feria.
6: Esta es la segunda edición que hacemos. El año pasado tuvimos mucho éxito y nos dio mucho gusto y mucha alegría porque recibimos a más de 8,000 personas en la feria y solo fue un día. Entonces, bueno, este año quisimos mejorar el esfuerzo y entonces vamos a tener 2 días de feria, del doble de proveedores, por supuesto, y 2 pisos para dar más espacio a las familias. Y también es algo súper bonito, tenemos a un divulgador de la ciencia que quizás lo conocen, es Rafa Carvajal.
5: ¿Cómo no?
6: Rafa va a acompañarnos para hacer dinámica con las niñas y los niños y explorar como algunos ejercicios de ciencia.
5: Oye, y dime una cosa, ¿en esta feria uno nada más llega así nada más a... ¿Es en Expo Reforma?
6: Es en Expo Reforma.
5: ¿Y puedes entrar así nada más?
6: Sí, es entrada gratuita.
3: Perfecto.
6: Entonces, desde las 9 de la mañana hasta las 6 de la tarde, el año pasado nos tocó que había gente formada antes de que abriéramos el espacio. Entonces, bueno, quisiéramos también que este año, que muchas familias nos acompañen.
5: Y entiendo también que esta feria es nacional.
6: Es nacional, exactamente. Tenemos ahorita ya 55 ferias que estamos organizando. Algunas ya iniciaron a partir del 31 de julio. Y bueno, van a estar hasta el 4 de septiembre. Tenemos en todos los estados. Y justamente para que las familias sepan dónde van a estar, pues les invitamos a consultar nuestro sitio web de Profeco y van a encontrar el banner con el sitio web de las ferias, van a encontrar el mapita, van a ubicar la dirección, los horarios y demás y todo lo que pueden encontrar en cada feria.
3: Recuérdanos nada más, entonces la dirección web es...
6: Es www.profeco.gob.mx. Y ahí van a encontrar el banner que los lleva al micrositio de la Feria de Regreso a Clases.
3: Buenísimo. ¿Redes sociales?
6: Tenemos TikTok, tenemos Facebook, tenemos Instagram, todo es Profeco, lo pueden buscar como Profeco Oficial. Igual en nuestro sitio web pueden encontrar todas las redes. Y me gustaría contarles que en nuestra revista del consumidor del mes de agosto es un número dedicado al regreso a clases.
3: Ajá.
6: Y entonces tenemos un estudio de calidad de útiles escolares. Está muy completo, les va a servir, es una gran guía para las familias, para que puedan comparar precios, para que puedan comparar la calidad de los productos.
5: No es por nada, pero además me parece que en ese número salimos tú y yo haciendo el platillo sabio.
6: Exactamente.
3: Además,
5: o sea, es un número completísimo, el de agosto.
6: Ahora lo voy a...
5: Siento que vi por ahí la tuna de la Vizcaína, que recuerdo muy bien.
6: Invitamos a descargar la revista del consumidor, es gratis. También la pueden conseguir en las librerías del Fondo de Cultura Económica. No tiene costo tampoco. Queremos acercar el conocimiento y la educación para un consumo informado a todas las personas.
5: Pues muchísimas gracias, Naomi, por haber venido a compartir esta notición con todo
6: gracias
5: el público de la Hora Nacional.
6: Muchas gracias a ustedes.
3: Nos vemos en totalmente la feria y nos seguimos viendo aquí en la Hora Nacional. Su trayectoria la ha llevado a escenarios nacionales e internacionales muy importantes. La soprano Edith Ortiz, originaria de Oaxaca y hablante de la lengua mixteca.

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0: Y así llegamos al final de la primera parte de este programa dedicado a las juventudes. Esta etapa de la vida es en la que aprendemos un montón y nos preguntamos todo el tiempo quiénes somos y qué queremos construir.
1: Efectivamente. Y hablando de esa construcción que hacemos durante la juventud, ahí les va una frase de un poema de Mario Benedetti que dice así: no te rindas, por favor no cedas. Es un mensaje que sigue vigente para todas y para todos. Hay que tener paciencia, esfuerzo y mucho valor.
0: Nos vamos, pero antes queremos mandarle un saludo a quienes nos escuchan por todo el país. Un abrazo hasta Torreón, Coahuila, para Alicia BFG, a José Luis Hernández Álvarez y a Gerardo Domínguez.
1: También a Mariana López de Morelia, a Carlos Hernández de Acapulco, a Sofía Ramírez de la Ciudad de México, a Roberto Martínez y a todas las personas que cada semana nos acompañan aquí en La Hora Nacional. Muchísimas gracias por estar con nosotros. Nos escuchamos la próxima semana.
0: Sigan escribiendo porque nosotros los leemos en YouTube, Facebook, Instagram, TikTok, X, Spotify y en los mensajes del número telefónico 55-34-83-42-39. 55-34-83-42-39.
1: También nos pueden mandar un correo a la siguiente dirección: lahoranacional@segov.gov.mx.
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1: Bienvenidos, esto es Querétaro en la Hora Nacional. Mi nombre es Viridiana Ramírez y los invito a quedarse en esta nueva emisión preparada semana a semana para ofrecerles los aconteceres más importantes de nuestro estado. Comenzamos. Araceli Pérez publicó recientemente su libro Donde el alma aprende a florecer. Es el sexto libro que redacta, pero el primero que sale a la luz desde hace 25 años que comenzó a escribir. Esta noche hablaremos de la trayectoria de Sam Neill, actor neozelandés nacido en Reino Unido, y cómo ha sido su carrera, incluyendo papeles protagónicos tanto en dramas como en superproducciones. Y si el tiempo que perdiste jugando videojuegos, alguien lo estuviera guardando en una caja registradora. Esto nos dice Ed, que solo quería recuperar su tiempo con una pala robada y un pasamontañas mal puesto, irrumpe en una tienda de videojuegos para exigir lo que le pertenece. Las horas de su vida invertidas en mundos digitales que nunca le devolvieron nada, excepto tal vez un trauma y un par de dolores de espalda. Esta noche la música corre a cargo de Colmillo. Aquí iniciamos con Querétaro en la Hora Nacional. Los dejo con mi compañero José Manuel Mosqueda. Adelante.
2: Gracias por acompañarnos en Querétaro en la Hora Nacional. Mi nombre es José Manuel Mosqueda y les invito a quedarse con nosotros. El libro que publicó Araceli Pérez trata de su propia experiencia de vida. Tras la muerte de su esposo e hija mayor, Araceli encontró un refugio en la escritura y un proceso para reflexionar en torno a la muerte y la vida.
1: Hola, ¿qué tal amigos de Querétaro en la Hora Nacional? Muy buenas noches. Hoy en conversación con Araceli Pérez para hablar de su texto Donde el alma aprende a florecer. Bienvenida Araceli, muy buenas noches.
3: Buenas noches.
1: ¿Es tu primer libro, Araceli?
3: Fíjate que no, es el primer libro, tengo y me los traje, tengo 6.
1: Pero ¡ah, wow!
3: Nunca, es la primera vez que tengo la suerte de haber conocido a un editor y que confió en mí sin conocerme y me animó de lograrlo, hacer. Tuve la oportunidad de conocer a Carlos y me identifiqué mucho con él, me gustó mucho su empatía, que me motivó a sacarlo adelante. Entonces,

0: dijo que, pues, que le había gustado mucho, pero que sí le faltaba estructura y que pues todo eso. Alguien, pues yo no sé nada de eso, y no te preocupes, yo lo hago. Y me dijo también, el título de Pensamientos y Emociones, creo que le hace falta algo que tenga más fuerza,
1: sustancia.
0: Sí, que te atrape. Maravillosa coincidencia o diocidencia, ¿sí? Y pero esto anterior, pues nada más lo escribía para mí, para mi familia. Nunca se publicó, nunca se vendió, nunca se hizo nada, porque era nada más mi propia satisfacción de lograr hacerlo y entregárselo a mis familiares.
1: ¿Desde hace cuánto escribes?
0: Híjole, este primer libro tiene como 25 años, 24, 25 años, y de ahí lo demás. Pero básicamente son vivencias, no tanto que me siente yo a escribir y haga una novela, un cuento, no. Me gusta mucho leer y de ahí ha salido, pero son vivencias que me ha tocado en la vida y que lo escribo.
1: Claro. Que es tu primer libro publicado, ¿de qué nos hablas? Donde el alma aprende a florecer, que es una narrativa, son cuentos, son varias historias, o es, ¿cómo es?
0: No, son vivencias, repito, lamentablemente mi esposo falleció, van a ser 12 años ya, y año y 4 meses que falleció mi hija mayor. Entonces, el tema principal es la vida, ¿sí? Y sí encontrará quien tenga interés en tener esto en sus manos, de que hay una reflexión acerca de la muerte. Repito, son mis vivencias, mis pensamientos, mis sentimientos, pensamientos y sentimientos. Y lograr, a pasar del tiempo, de que el dolor pues me deja una sensación de vacío por dentro que va creciendo, me rompe, me duele, ¿sí? Pero así es, entonces tiene uno que ir aprendiendo a reconocer las emociones que tienes para que tú seas quien tiene el control de esas emociones y no las emociones te controlen a ti. ¿Sí? Y entonces, pues sí, al hablar de la vida, pues para mí, vida y muerte están profundamente ligadas y no puede haber vida si no hay muerte, y sin muerte no hay vida. ¿Qué va a morir si no hay nada vivo? Y no nada más me refiero en personas, sino en plantas, todo, ¿sí? Tiene que haber, y es muchas dualidades en la vida, que es lo que se nos presenta: dolor, tristezas, alegrías, ¿sí? La vida es como un flujo de personas, momentos y situaciones que te dejan una experiencia de acuerdo a lo que haya ocurrido, y entonces pues tenemos que aprender a reconocer, a sentir primero, reconocer qué es lo que estás sintiendo para poder seguir adelante. Y entonces ya de ahí viene también donde el alma aprende a florecer, porque
1: a partir de la pérdida o del dolor o de la muerte.
0: Exactamente, porque es dicen coloquialmente, lo que no te mata te fortalece.
1: ¿Cómo podemos conseguir tu libro? Y quiero saber si tienes redes sociales o te podemos seguir, por si alguien quiere comentar o interactuar o acercarse o contactarte para el libro.
0: Sí, claro que sí. Mi correo electrónico es araceliramospz@gmail.com. Y cualquier sugerencia
1: comentarios, te pueden escribir.
0: Claro que sí.
1: araceliramospz@gmail.com. Pues ya lo escucharon, si tienen interés en el texto, por favor, manden un correo a, repítenos por favor,
0: araceliramospz@gmail.com.
1: Muy bien, pues ahí lo tienen y yo agradecerte que hayas estado esta noche aquí en Querétaro en la Hora Nacional.
0: Muy amable, gracias.
1: Yo soy Mariana Perusquía Mendoza y por lo pronto nosotros nos volvemos a encontrar en la próxima. Muy buenas noches.
2: El actor neozelandés Sam Neill es considerado un galán internacional. Fue reconocido como uno de los actores más versátiles de su generación. Lamentablemente falleció el pasado 13 de julio de 2026 a los 78 años de edad.
3: Buenas noches, amigos de Querétaro en la Hora Nacional. Soy Luis Lozada. Hoy vamos a platicar sobre un actor neozelandés que a lo largo de su carrera ha participado en producciones de diversos géneros, consolidándose como uno de los intérpretes más respetados de su generación gracias a su capacidad para dar profundidad y humanidad a personajes muy distintos. Cuenta con una trayectoria de más de 5 décadas en cine, televisión y teatro. Su profesionalismo, discreción y constante búsqueda de nuevos desafíos lo han convertido en una figura admirada tanto por el público como por la crítica. Él es Sam Neill, quien lamentablemente falleciera el pasado 13 de julio de 2026. Comenzamos en la Hora Nacional. Nigel John Dermot Neill nació en Omagh, Irlanda del Norte, el 14 de septiembre de 1947. Más conocido como Sam Neill, fue un actor neozelandés nacido en Reino Unido. Su carrera ha incluido papeles protagónicos tanto en dramas como en superproducciones. Considerado un galán internacional, fue reconocido como uno de los actores más versátiles de su generación. Sam Neill alcanzó el reconocimiento por papeles protagónicos en La Profecía 3, El Conflicto Final y Possession, ambas de 1981, así como Dead Calm de 1989, La Casa al Octubre Rojo de 1990, El Piano de 1993 y En la Boca de la Locura de 1994. Alcanzó fama internacional interpretando al Dr. Alan Grant en Jurassic Park de 1993, papel que retomó en Jurassic Park 3 del 2001 y Jurassic World Dominion del 2022. También protagonizó el papel principal de Caín y Abel en 1985 y dio vida al mayor Chester Campbell en las dos primeras temporadas de Peaky Blinders, del 2013 al 2014. Sam Neill recibió el premio ACTA al mejor actor, el Longford Lyell Award, el premio del cine neozelandés y el premio Logie al actor más destacado. Además, fue nominado a 3 Globos de Oro y 2 premios Emmy. Ganó también el Logie de Plata al actor más popular en los Logie de 2023. Sam Neill, en 1954, acudió a clases en el colegio anglicano Christ College en Christchurch. Después estudió literatura inglesa en la Universidad de Canterbury, donde tuvo su primer contacto con la interpretación. Más tarde se trasladó a Wellington para continuar con su carrera en la Victoria University of Wellington, donde se graduó como licenciado en artes y literatura inglesa. Su nombre artístico, Sam, se debe a que en el colegio él era uno de los 2 Nigels que había en su clase, por lo que ambos decidieron que le llamarían Sam para evitar errores. En cuanto a su trayectoria, Sam Neill ha interpretado a héroes y villanos en una sucesión de películas para la gran pantalla y televisión. Sam Neill ha obtenido varias nominaciones. En los premios Emmy, fue nominado a Mejor Actor en una miniserie o película por Merlín de 1998. En los Globos de Oro, tuvo 3 nominaciones a Mejor Interpretación Masculina en una miniserie o película para televisión por Merlín de 1998, One Against the Wind y Riley Ace of Spies de 1983. Así como también fue nominado a la Palma de Oro en el Festival de Cannes y ganador por su trabajo junto a Holly Hunter en la película de Jane Campion por El Piano de 1993. Sam Neill fue miembro del sindicato Equity New Zealand desde 1979. En marzo de 2023, Sam Neill reveló que había estado recibiendo quimioterapia desde marzo de 2022 tras ser diagnosticado con linfoma angioinmunoblástico de células T en estado 3, un tipo de cáncer de sangre, después de notar una inflamación en los ganglios linfáticos durante la promoción de Jurassic World Dominion. Declaró que el cáncer estaba en remisión, pero que requeriría quimioterapia mensual por el resto de su vida. En abril de 2026, confirmó que quedó libre del cáncer. Sam Neill aprovechó su año alejado del trabajo durante el tratamiento contra el cáncer para escribir una autobiografía titulada Did I Ever Tell You This?, publicada en marzo de 2023. Neill falleció en la tarde del 13 de julio de 2026 en Sydney, Nueva Gales del Sur, Australia, a los 78 años. Estaba libre de cáncer en el momento de su muerte, la cual su familia describió como repentina e inesperada. La carrera de Sam Neill es un ejemplo de cómo el éxito sostenido no siempre depende de ser la figura más mediática, sino de construir una trayectoria sólida, versátil y auténtica. Esa diversidad le permitió mantenerse vigente durante décadas sin depender exclusivamente de franquicias o éxitos de taquilla. Su carrera demuestra que la longevidad en una profesión puede surgir del equilibrio entre el talento, la disciplina y la libertad para elegir caminos diversos. Descanse en paz, Sam Neill. Amigos de Querétaro en la Hora Nacional, muchas gracias por su atención. Se despide de ustedes Luis Lozada. Hasta la próxima.
2: El operador del báculo es una novela hilarante, entrañable y profundamente humana. Un viaje donde cada página es un portal a lo inesperado y donde lo único que no se negocia es el tiempo. El autor de esta novela es el escritor Ramón Barrera Gómez, quien nació en diciembre de 1961, de carácter estoico y observador desde pequeño. Encontró en los libros no solo entretenimiento, sino refugio y compañía. Las páginas que otros escribieron se convirtieron en mapas para descifrar el mundo, y pronto también en una provocación. ¿Por qué no intentar crear sus propios universos?
4: Muy buenas noches, amigos de Querétaro en la Hora Nacional. Les saluda Norma Laura Paredes y hoy tengo el gusto de poder platicar con Ramón Barrera Gómez. Él es el autor de la novela El Operador del Báculo, una novela divertida y de la cual estaremos platicando la inspiración y, por supuesto, dónde podemos conseguirla con su autor. Hola, Ramón, buenas noches, ¿cómo estás?
5: Hola, muy buenas noches, muchas gracias por la oportunidad, muchos saludos.
4: Gracias, Ramón. ¿De qué trata El Operador del Báculo, esta novela que escribiste recientemente?
5: Es una novela que está ubicada en lo que se llama movimiento, es un movimiento literario que está conocido como realismo mágico. Este permite pues combinar diferentes cosas, ¿no? Desde personajes de ficción, pasando por romanticismo y sobre todo pues mucho humor. Es básicamente un pueblo que se defiende con mucho humor, mucha creatividad, de todas las adversidades típicas de las zonas vulnerables que son los pueblos como olvidados, ¿no? Ya sabes que sufren inundaciones, sequías, malos políticos, etcétera, pero salen adelante con soluciones que son impensables, incluida la fortaleza de la gastronomía mexicana, que ya podemos considerar un patrimonio nacional. Y todo esto pues la hace muy divertida, porque se encuentran en situaciones difíciles y sin embargo salen adelante. Y lo interesante del asunto es que se combina con otra historia que empieza al mismo tiempo, pero 100 años adelante. Entonces son dos historias que van caminando con 100 años de diferencia, pero que al final de la novela se unen, porque los abuelos del personaje principal son los que empiezan con en el pueblo que se menciona, ¿no? Como bien decías al inicio, es algo divertido porque hago uso de diferentes situaciones cotidianas que de repente dejamos pasar, pero que en realidad son divertidas y que nos definen muy bien como un pueblo resiliente y que siempre sabemos salir adelante.
4: En este caso, tu novela gira en torno a un bien que siempre consideramos pues muy escaso, que es el tiempo, ¿no?
5: Sí, efectivamente, como son esos 100 años de diferencia entre una historia y la otra, inician con el reclamo del personaje principal, del protagonista, que entra a querer recuperar el tiempo que perdió jugando videojuegos. Es absurdo, pero él lo hace porque le gusta el electronismo y entra a una tienda desesperado en donde ha comprado muchos videojuegos y quiere recuperar el tiempo perdido. Es un soñador, es un hombre aproximadamente de 40 años que se ha vivido toda la juventud con esos videojuegos y ahora quiere recuperarlos. La situación es que con tanto que ha jugado, pues trae a la realidad a un par de personajes de esos videojuegos que están tratando de frenarlo para que deje de jugar y que precisamente les entregue ese báculo del tiempo, que no es otra cosa que el joystick con el que se juegan los videojuegos. Entonces, ellos quieren recuperar o darle ese poder y al mismo tiempo él quiere recuperar el tiempo perdido.
4: ¿Cuántas personas no estarán en esa misma situación, no, Ramón? Que pasan muchas horas de su vida, ya sea en un videojuego, ya sea en un celular, ¿no? Y van perdiendo el tiempo.
5: Sí, efectivamente. Y cuando te das cuenta, pues ya el tiempo se pasó, y no nada más en los celulares, en todos los juegos y toda esta parte electrónica. Si bien es una herramienta muy poderosa y muy útil, también tiene sus trampas porque te enganchas y de repente la información no es tan real como se expresa ahí, ¿no? Ahora con la famosa inteligencia artificial, pues puedes encontrar cosas maravillosas, como también un riesgo muy importante para ti como persona, ¿no? Vas perdiendo el contacto con la realidad y eso es lo que pasa con el toque de sarcasmo en esta novela.
4: Ramón, esta es tu primera novela. ¿Qué fue lo que te inspiró a escribir esta novela en particular? Y además, ¿cuál fue la fuente de inspiración para el tema, para lo que gira en torno a El Operador del Báculo?
5: A mí me gusta leer, soy aficionado a la lectura. Digamos que la inspiración viene ahí, de ahí mismo, de la lectura. Y de ahí empecé a escribir. Había escrito cosas, ya sabes, a nivel escolar. Escribí una obra de teatro, alguna vez escribí un libro de poesía, pero a mano, que mi hermano lo encuadernó. Pero pues todo se perdía en libretas y en cuadernos, que quién sabe dónde quedarían. Entonces, en alguna ocasión, empecé a escribir de una manera un poquito más formal. Y lo fui dejando, y la inspiración viene pues de las vivencias de cada día. Y uno observa con cuidado, porque parece cotidiano, en realidad está lleno de cosas increíbles. Dejamos pasar porque estamos inmersos en nuestras preocupaciones diarias o inclusive en el celular. No nos damos cuenta de la maravilla que es desayunar con los seres queridos, de la maravilla que es viajar por las carreteras de México. Todo eso lo fui plasmando en el libro, que yo no sabía que era un libro, hasta que empezó a tomar volumen. Y un editor por ahí lo vio y dijo, ¿sabes qué? Esto va para un libro. Y pues ya, me hizo favor de tomar mi proyecto.
4: Se han conjuntado tu talento, tu interés por la lectura y también un poco de esa capacidad de observación que tú tienes, ¿no, Ramón? Para darte cuenta, pues, de todo lo que te rodea y de ahí empezar a tomar prestadas esas historias y plasmarlas en esta novela, ¿no? El Operador del Báculo.
5: Creo que todos tenemos esa capacidad, nada más que está un poquito dormida. Entonces, uno no se da cuenta que ocurren y algunas personas se las hacen notar. Y como decía antes, suelen ser cosas maravillosas. De repente ya nos volteamos hacia arriba. Todas las tardes son diferentes, así como los amaneceres son increíbles. Y nos los perdemos porque nos acostumbramos, estaremos tan ahí y ya no los disfrutamos con alegría.
4: ¿Alguna otra forma de contactarte, Ramón, para quienes de nuestro auditorio estén interesados en conocer más tu obra?
5: Tengo un correo electrónico, así como mi nombre, de corrido, todo con mi inicio, Ramón Barrera Gómez, @hotmail.com. Teléfono es 55-28-55-57-87. A mí me encantaría recibir algún correo o alguna llamada. Me haría muy feliz los probables lectores de poder interactuar conmigo.
4: Te agradezco muchísimo la oportunidad de poder platicar contigo para Querétaro en la Hora Nacional. Mucho éxito con esta tu primera novela, El Operador del Báculo, no se les olvide. Es una novela muy recomendable y tengamos la oportunidad también de apoyar a esos escritores que están emergiendo. Muchísimas gracias, Ramón. Muy buenas noches.
5: Muy buenas noches, el agradecido soy yo.
1: Para Querétaro en la Hora Nacional, Norma Laura Paredes.
2: Es momento de presentarles la información de los acontecimientos más relevantes de esta semana con nuestra compañera Aurora Vizcaíno. Adelante.
6: El gobernador de Querétaro, Mauricio Curi González, presentó Magrid, una innovadora plataforma educativa diseñada para fortalecer el desarrollo cognitivo de niñas y niños durante la primera infancia, utilizada en tablets, sin lenguaje, permitiendo a las infancias aprender jugando, impulsando habilidades lógico-matemáticas, desarrollo motriz, pensamiento lógico, reconocimiento de patrones, resolución de problemas y coordinación ojo-mano. Como parte de las acciones para fortalecer la seguridad alimentaria y el desarrollo rural de la entidad, el gobernador Mauricio Curi González presidió en Amealco de Bonfil el arranque regional del programa Apoyo al Campo Queretano, mediante el cual se destinaron 24.4 millones de pesos para beneficiar a 833 personas de esta demarcación, así como de Huimilpan, Pedro Escobedo, San Juan del Río y Tequisquiapan. Con el objetivo de contribuir a la igualdad de oportunidades y mejorar la calidad de vida de la ciudadanía, así como de cumplir con el compromiso de llevar agua al mayor número de comunidades del estado, el gobernador Mauricio Curi González entregó el sistema de abastecimiento de agua potable Tashido de Coní, que beneficia a más de 7.650 habitantes de los municipios de San Joaquín y Cadereyta. El titular del Poder Ejecutivo Estatal, Mauricio Curi González, asistió a la ceremonia oficial por el 250 aniversario de la independencia de los Estados Unidos de América, que se conmemora el 4 de julio, y que fue presidida por el embajador de ese país en México, Ronald D. Johnson, quien emitió un mensaje en el que honró la historia de libertad, innovación y colaboración de Estados Unidos, al tiempo que refrendó los lazos de amistad y cooperación que unen a ambas naciones. Con el propósito de dar seguimiento a las acciones conjuntas en materia educativa, el gobernador Mauricio Curi González sostuvo una reunión de trabajo con el secretario de Educación Pública, Mario Delgado Carrillo, con quien revisó los avances de la iniciativa para la protección de niñas, niños y adolescentes frente a los riesgos digitales, así como su implementación en Querétaro y el impulso que ha cobrado a nivel nacional. En Querétaro, velar por la infancia también significa protegerla de los riesgos que existen en Internet y en las redes sociodigitales, afirmó el gobernador Mauricio Curi González en la presentación de las evidencias preliminares que arrojó el estudio que realiza el Centro de Juventud Digital de la Universidad del Estado de Washington, mismo que revela el impacto que representa la aplicación de la ley Curi en la comunidad escolar en temas como la salud mental, la comprensión en las aulas y la relación entre los estudiantes, destacando que el 40% de los estudiantes perciben mejoras académicas.

Colmillo es un dúo que se formó en Querétaro. Está conformado por dos multiinstrumentistas, Alonso González y Sema Hernández. El lanzamiento de su primer EP en enero de 2019 ha permitido abrirles puertas en diversas locaciones de Querétaro, además de presentaciones en Toluca, Hidalgo y Ciudad de México. El show de Colmillo combina sus dos personalidades, pasando del místico sonido del handpan a la energía de las melodías blues rock.

0: Así es como llegamos al final de la emisión de esta noche de Querétaro en la Hora Nacional. Recuerden, les invitamos a escucharnos el próximo domingo a cargo de la realización y los controles técnicos, nuestro compañero Pedro Vázquez Contreras. En la producción general, Viridiana Ramírez Quevedo. Se despide de ustedes un amigo y servidor, José Manuel Mosqueda. Buenas noches y hasta el próximo. 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
15: Hola, hola, bienvenidos a un nuevo episodio de Ya Oíste. Yo soy Génesis Sainez Silva, un gusto estar con ustedes. Hoy abordaremos un tema que la verdad yo siento que es muy poco conocido, pero que es muy importante hablarlo, y es el embarazo psicológico. Y para ayudarnos a entender qué es, por qué ocurre, cómo se trata, nos acompañan la doctora Diana Bautista II, que es ginecóloga. Mucho gusto, ¿cómo está, doctora?
16: Muy bien, un placer estar con ustedes y muy contenta de hablar de este tema.
15: ¡Uy! Se va a poner interesante. Y también tenemos a nuestra queridísima amiga Sharon Paredes. Ella es neuropsicóloga, ya nos ha acompañado en otros podcasts. Bienvenida, ¿cómo estás?
17: Muchas gracias, aquí de vuelta, ya sabes que me encanta estar con ustedes compartiendo conocimientos.
15: ¡Uy! Yo soy feliz porque siempre que les digo, cuando iniciamos el podcast, nos desconectamos del mundo y aprendemos. Me gustaría que nos contaran un poquito de qué es en realidad esto.
16: Ok, pues el embarazo psicológico es una condición en donde la mujer cree que está embarazada, pero además tiene síntomas de embarazo. Entonces, dentro de estos síntomas, pues podemos tener congestión mamaria, crecimiento abdominal, sensación de movimientos fetales, puede llegar hasta el punto en que la paciente puede tener contracciones.
15: ¿Qué?
16: Entonces tiene todos los síntomas de una paciente embarazada y hasta muchas veces hasta exacerbados.
17: Otro de los síntomas que comparte la doctora, incluimos la amenorrea, y es algo muy importante que dice la doctora, no es una cuestión solamente de creerse, porque los síntomas están ahí. Exacto, los síntomas son reales. Entonces estamos hablando no solamente de una cuestión psicológica, no solamente de una cuestión fisiológica, sino también neuroendocrina, ¿no? Porque también tiene que ver los cambios hormonales, Entonces, ¿en qué se presentan estas situaciones? ¿En dónde las podemos ver? En personas, en mujeres que hayan tenido un duelo, por ejemplo, perinatal, postnatal, también en personas que tengan muchos deseos de quedarse embarazada, también se presentan

0: como de ya. He escuchado más que es por el miedo que por otra, que es la parte justo del duelo. Eso se me hace muy interesante. O sea, a partir de un duelo, ¿vuelven como esa parte, se activa o cómo es eso?
1: Sí, o sea, digamos que son situaciones o factores de riesgo, y más en una mujer que probablemente, ¿verdad?, tiene un historial para procesar emociones de una manera no confrontativa. ¿Cómo se puede diferenciar? Que en la psicosis, una vez que ya es revelado a través de estudios, ya sea de sangre, ¿no? O también, sí, en este tipo de estudios clínicos en donde ya se le menciona a la mujer, no estás embarazada. Cuando es psicosis, a pesar de que me están diciendo la verdad, yo todavía me aferro. Entonces, aquí, por ejemplo, tendría que ver con una cuestión de cómo se conecta con la realidad. Y, por ejemplo, en otras situaciones que no tienen que ver con psicosis, todavía la persona sí mantiene este contacto con la realidad porque llega a cuestionarse. Claro. Y entonces los síntomas que tuve que fueron, entonces puede que se trate de otra cosa, o sea, todavía tengo un cuestionamiento reflexivo.
0: De hecho, la paciente, bueno, hay que diferenciar, hay la paciente que también simula, esa es la paciente que no va a tener síntomas, sino que dice yo estoy embarazada y me lo estoy inventando, ¿no? Por ciertas cuestiones psicosociales principalmente. Okay. Pero la otra es la que ella cree que sí está embarazada. Y la que, como ya mencionamos, tiene síntomas y que además se hace prueba de embarazo.
2: Se me vino, qué bueno que lo mencionó, porque se la hace la prueba y sale positiva.
0: Hay cosas que pueden suceder. Una es, la prueba puede salir, tienen falsos positivos. O sea, entonces la prueba confirmatoria es en sangre, es una hormona que se llama gonadotrofina coriónica, fracción beta, que es exclusiva del embarazo y que se va duplicando, triplicando cada 48 a 72 horas. Sin embargo, lo primero que hace la paciente, pues eso, la mujer, es hacerse una prueba en orina.
2: Claro.
0: ¿Vale? Entonces, pueden haber elevaciones mínimas por la alteración neuroendocrina, pero esa hormona no va a elevarse arriba de 14 miliunidades. O sea, es muy poquito y es poco significativo. Entonces, ¿qué es lo que hacemos nosotros? Tomar esa hormona de control. Ahora, algo importante que tenemos, la presión social. Eso es súper importante, que actualmente muchas de las pacientes, más las que van al instituto, pues están embarazando ya un poquito más grandes, ¿no? Porque ya que tienen una licenciatura, tienen posgrados, maestrías y todo eso. Pero también hace que la gente te diga, oye, ¿y para cuándo?
2: Ya se te fue el tren.
0: Ya se te fue. Yes. O vas a tener alteraciones, o no te vas a poder embarazar. Y fíjate que me he dado cuenta que hay como un piquito, como a partir de los 35 años, que la presión social como que pega todavía mucho más, ¿no? ¿No? De yo ya tuve tantos, o ya te casaste, o todo eso. Entonces, eso involucra mucho que las mujeres empiecen con este tipo de trastornos.
1: Ahí hay algo importante que me gustaría mencionar, y es que el ISSSTE tiene el código mariposa, que justamente este código mariposa se centra en brindarle empáticamente a una mujer que ha pasado por un proceso de duelo peri o postnatal. Y entonces, en ese momento, lo que se recomienda es darle un espacio y también brindarle quizá contención emocional y consejería.
2: El tratamiento que lleva es más parte psicológica, va de la mano con la parte ginecológica. ¿Cómo es ese trabajo en conjunto para ayudar?
1: Es psicológica. O sea, una vez que ya se identificó que no hay un embarazo real, ya es psicológico y en algunos casos puede ser con tratamiento farmacológico y con el psiquiatra.
0: La paciente tiene un por qué siente esos síntomas, ¿no? No de repente me los inventé.
2: De la nada.
0: Si bien están relacionadas con el deseo de un embarazo, también es cierto que, ejemplo, o sea, tenemos alteraciones en hormonas. Las mujeres nos regimos por hormonas.
2: Sí.
0: Todos nuestros días están regidos por hormonas y de acuerdo a la edad que tenemos, pues es obviamente si se disparan, si bajan, si se alteran y todo eso, ¿no? Yo les digo, es como de repente ir al dentista, ¿no? Pocas veces vas regularmente al dentista, ¿no? Lo mismo, pero cuando vas te encuentras todo lo habido y por haber. Igual sí, con los ginecos, ¿no? Cuando vamos, pues encontramos todas las alteraciones hormonales que puedes llegar a tener y eso lo vinculamos a la síntoma patología que tú tienes, tengas o no un deseo de embarazo.
2: Okay.
0: Entonces, en ese sentido, por ejemplo, muchas mujeres dicen, oye, yo digo que estoy embarazada porque aparte de que no menstruo, pues tengo secreción por el pezón, ¿no? Y tengo salida de leche, ¿no? Lo que llamamos la galactorrea. Pero además, yo siento que mis mamas están congestionadas. Pero además, siento

0: Siento que ya me estoy hiperpigmentando, ¿no? O sea, que me salen las manchitas del embarazo, dichoso melasma. Fíjate, me está creciendo el abdomen, entonces, ¿de dónde me crece el abdomen si no estoy embarazada? Y puede ser esto tan prolongado como el trastorno que tenga cada paciente, ¿no? Porque hay unas que se pueden aventar los 9 meses diciendo que están embarazadas y hasta que ellas puedan aceptar una asesoría por psicología, porque tampoco las podemos obligar a ir.
1: De hecho, pues me gustaría dejar el correo de saludmental@iste.gov.mx si llegan a tener alguna otra duda también al respecto del tema o bien alguna orientación, pues podemos responderles por correo electrónico.
2: Muchas gracias por acompañarnos en este podcast, en su espacio. Espero que se lo hayan pasado muy bien.
0: Claro que sí,
1: Sí,
0: muchas
1: muchísimas
0: gracias.
1: gracias a ti por invitarnos.
2: Para la próxima ya vamos a buscar más temas y que nos acompañen en esta mesa de debate.
0: Claro que sí.
2: Perfecto, gracias doctora, gracias Sharon y gracias a ustedes por escucharnos hasta este punto. De verdad que el podcast no sería nada sin ustedes. Cambia mucho el escuchar y el tener información. Y pues recuerda que la salud mental también es importante para todos hoy en día. Yo soy Génesis Zaine Silva y fue un gusto estar con ustedes. Nos vemos en un próximo episodio de Chao Iste. Adiós.
1: Adiós.
0: Adiós.
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Ya a las 6 de la mañana con 23 minutos, 6 con 23. Dale a cada día la posibilidad de ser el mejor día de tu vida. Esa es la frase del día de hoy que queremos compartir contigo. Dale a cada día la posibilidad de ser el mejor día de tu vida. Dale esa oportunidad al día de hoy.

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1: Son las 6:23, aquí llega el grupo Bronco. Voy a tumbar la casita.

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2: Ya son las 6 de la mañana con 26 minutos. 6 con 26. Seguimos aquí en A Toda M. Gracias a toda la banda que ya se está reportando con nosotros a través del 55-51-66-8940. Saludamos a nuestro buen amigo Dima Ramírez, a Álvaro Fernando, a Eli Cruz, que también ya está pasando lista. Para Carlita en Xochimilco, muy, muy buenos días. Oigan, recordarán que el registro de nuestras líneas telefónicas cambió o se dio una prórroga para que tuviéramos un poco más de tiempo para registrarlo. Si usted no ha registrado su número, le recuerdo que ya se va a vencer el primer dígito. Quedó en un calendario en donde el último dígito del celular iba a tener cierta fecha para poder registrar, o un cierto límite de fecha para poder registrarlo. Y ahorita el primer dígito ya se va a cumplir su plazo, que es el próximo 15 de agosto. Y es para todos aquellos que su número telefónico termina en cero. Si de aquí al sábado usted no ha registrado su celular, bueno, pues se le va a suspender la línea telefónica. Es por medio de su compañía de teléfono. La compañía de teléfono le va a registrar con su INE, con su CUR, con sus datos. Y ellos van a resguardar esta información porque, bueno, pues mucha gente ha estado especulando, no, es que yo no le voy a dar mis datos al gobierno, que no sé qué. No se le da al gobierno, se le da a su empresa telefónica. Y recuerde, el próximo 15 de agosto se vence el plazo para todos aquellos que su número telefónico termine en cero. El 31 de agosto para los que termine en uno. Para los que terminan en dos, tienen hasta el 15 de septiembre. Los que termina en 3, hasta el 30 de septiembre. Los que termina en 4, al 15 de octubre. Los que termina en 5, el 31 de octubre. Los que terminan en 6, el 15 de noviembre. Los que terminan en 7, el 30 de noviembre. Los que terminan en 8, el 15 de diciembre. Y los que terminan en 9, el 31 de diciembre. Yo que usted pues, no esperaba. Y de una vez registraba mi línea telefónica si aún no lo ha hecho. Vamos a una pequeña pausa, pero regresamos en un momento más. No te despegues. Vienen los detalles de la Q. ¿Quieres hacer algún detalle? Escríbenos al WhatsApp 55-5166-8940.
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2: Son las 7.
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0: 7 de la mañana en punto, ya son las 7 de la mañana, tiempo del centro de México, ya de este lunes 10 de agosto del año 2026. Bienvenida, bienvenido a esta primera emisión de Informativo NTR. A nombre de Guillermo Ortega Ruiz, titular de este espacio, y de todo este gran equipo que hace posible esta primera emisión aquí en la Ciudad de México, en la Ciudad de Guadalajara y en la Ciudad de Zacatecas, le da la bienvenida a Alberto García Sarubi y le invito a que se quede con nosotros las próximas 3 horas. Tendremos mucha información, mucha reflexión de lo que está pasando en México y en el mundo. Y vaya que están pasando muchísimas cosas de las que usted se tiene que enterar para hacer una reflexión, hacerse un criterio, nuevamente tomar las decisiones que día a día necesitamos tomar en nuestra vida respecto a nuestro desarrollo profesional, intelectual y principalmente lo que queremos para nuestro país. Es muy importante que todos los mexicanos empecemos a ver, veamos qué México queremos construir. Ya lo sabe, vendrá una nueva cita en las urnas el próximo año. Ya estamos viviendo una actividad muy intensa en materia política entre los partidos políticos, en aquellos que quieren dirigir a este país. Habrá elección en 17 estados de la República, se renovará la Cámara de Diputados, esto será el próximo mes de junio, pero ya hemos estado viendo muchos políticos muy movidos para poderse o quedar en el cargo que tienen actualmente o buscar nuevas aspiraciones o que lleguen nuevos actores políticos. Pero eso va a ser pues un asunto de usted. Usted va a provocar que lleguen nuevos partidos, que se quede la actual clase política. Será decisión de usted a la hora de estar enfrente de la urna. Bienvenida, pues, bienvenido a esta primera emisión de Informativo NTR. Nuevamente, a nombre de Guillermo Ortega Ruiz, titular de este espacio y de todo este gran equipo que hace posible esta primera emisión, le saluda con mucho gusto Alberto García Sarubi. Oiga, qué forma de llover aquí en la capital de la República Mexicana, Tanto sábado como domingo cayeron unas trombas que todavía, le informo, si está usted en la Ciudad de México, su valle metropolitano, todavía hay muchos encharcamientos, tirándole ya inundaciones, la verdad es que la lluvia fue muy intensa tanto el sábado por la tarde noche, como el domingo, el día de ayer también, en toda la Ciudad de México. Ahí no hay de otra, no es decir si el sur, el norte, el oeste o el poniente, no, en toda la Ciudad de México, desde más o menos las 5 de la tarde, 6 de la tarde, se veían nubes muy, pero muy oscuras, muy negras, y pues cayó una lluvia muy fuerte ayer domingo. Todavía esta mañana amanecimos con algunas lluvias en algunas alcaldías de la República, de la capital del país. Tenemos un nublado importante aquí en la Ciudad de México que pronostica lluvia muy temprana. Según el Servicio Meteorológico Nacional, podríamos tener lluvia a partir de las 2 de la tarde nuevamente. Tenemos en estos momentos 13 grados centígrados, tendremos una máxima de 21 con un cielo nublado, y por cierto, ya está haciendo pues bastante frío, se ve bastante fría ya la tarde-noche, así es que ya no se confíe, se hace mucha humedad, pero también en la tarde-noche empieza a hacer frío, yo estoy en una buena chamarra. Y hoy es el último concierto de Harry Styles, este hombre que ha verdaderamente cambiado a la Ciudad de México a través de sus prácticas de estar corriendo por todos lados, de todas sus actividades con sus fans, allá en la zona de Reforma, muy cerca de la entrada al Castillo de Chapultepec, en un hotel de la Ciudad de México se encuentra, y ahí lo pueden estar viendo corriendo este hombre, que ayer tuvo una actividad con sus fans. Llama la atención este hombre, en cada ciudad donde se presenta, tiene algún tipo de convenio con un alimento, con un producto regional, y ayer fue con los churros, entonces había largas filas en churrerías, en donde Harry Styles les invitaba los churros. Hoy será su último concierto, y para quien va a ese concierto, pues le tengo que decir que va a estar lloviendo, así es que váyase muy bien cuidado, vaya protegido, tenga su impermeable principalmente, porque estará lloviendo muy fuerte. Y en la ciudad de Guadalajara, donde mandamos un fuerte saludo, amanecen con 17 grados centígrados, también con un cielo nublado, con una máxima de 21 28 grados centígrados. En Zacatecas, 12 grados centígrados esta mañana. También tienen un cielo nublado. Tendrán una máxima en el día de 22 grados. Y en la ciudad de Monterrey, un cielo con algunas nubes, parcialmente nublado, le dice el Servicio Meteorológico Nacional. Amanecen con 23 grados centígrados, con una máxima de 33 durante el día. Así es que habrá mucha humedad allá en la ciudad de Monterrey, allá en Nuevo León, donde mandamos también un fuerte saludo. Este lunes, el monzón mexicano persistirá en el noreste del país y una circulación ciclónica a niveles altos de la atmósfera sobre el occidente de México, originando lluvias fuertes a puntuales, muy fuertes en el noreste, norte y occidente del país, presentándose principalmente en zonas altas de Chihuahua, Durango y Sinaloa. Una circulación ciclónica y niveles altos de la atmósfera continuará en el oeste de la península de Yucatán, interaccionando con canales de baja presión en el interior de la República Mexicana e inestabilidad de niveles altos de la atmósfera. Esto va a provocar chubascos y lluvias puntuales fuertes en regiones del noreste, oriente, centro, sur y sureste del país, así como en la península de Yucatán, pronosticándose lluvias muy fuertes en algunas regiones de los estados de Oaxaca y Veracruz. Un anticiclón en niveles medios de la atmósfera también mantendrá un ambiente caluroso a muy caluroso en entidades del norte del territorio nacional, con temperaturas superiores a los 45 grados en zonas desérticas de los estados de Baja California Sur, Chihuahua, Nuevo León y Tamaulipas. Pero el común denominador de este día en casi toda la República Mexicana son las lluvias, lluvias y más lluvias. Y aquí en el centro del país, en la capital del país, vaya que ha llovido con una intensidad, híjole, bastante fuerte. Hay unos paisajes, ayer venía por el segundo piso del sur de la capital y veía una nube, la verdad es que, híjole, y de pronto es un nublado muy intenso, muy profundo, que pues las nubes están muy bajas, ¿no? Entonces hacen por ahí unos paisajes extraordinarios también, para quien le guste pues ver un paisaje nublado, pues este es el momento para ver esta Ciudad de México. Pero vamos con la información. Oiga, ¿qué opina usted de empezar a erradicar los nombres de varios lugares de la República Mexicana que tengan referencia al paso de Cortés, a la conquista, a la presencia de los españoles en toda esta llamada conquista de las etnias y de todo el mundo prehispánico mexicano? ¿Qué opina usted? ¿Realmente se tienen que cambiar estas calles? ¿Se tienen que cambiar estas referencias? ¿Se tiene que hacer una prevalencia de pues, todo aquello indígena por encima de lo que la historia nos ha mostrado y nos han enseñado durante muchísimo tiempo? Hemos tenido cambios importantes, sobre todo aquí en la Ciudad de México. Ha habido una intención desde la llegada de la Cuarta Transformación para cambiar aquellos nombres que tienen una referencia con lo español, principalmente con Hernán Cortés. Ya sabe usted que se retiró de Paseo de la Reforma, uno de los monumentos simbólicos de la Ciudad de México desde los años, creo que 50 hasta los años 2000, en donde la estatua de Cristóbal Colón se mantenía en esa glorieta, en Reforma, un poquito ya casi llegando al centro de la Ciudad de México. Esta estatua se quitó debido a que comenzaba este espíritu de quitar todo aquello que pudiera romper con la hegemonía de una historia indígena. Estaban pues reivindicando por parte de los diferentes gobiernos, principalmente cuando llegó la izquierda a la Ciudad de México, para cambiar estos nombres. Y así poco a poco se ha avanzado. Uno de los más importantes, de los más simbólicos, pues fue obviamente quitarle el nombre a esa calle y a ese lugar de la Noche Triste. Esta noche, un árbol, que por cierto ya queda muy poco, solamente queda la corteza del árbol, en donde según la historia, Hernán Cortés lloró después de una derrota en una batalla, después regresaría y bueno, arrasaría lo que era la Tenochtitlan y sobre todo el templo mayor. Ahí se le cambió un 27 de julio de 2021 el nombre de la noche triste, el árbol de la noche triste, a la noche victoriosa. Y además se le puso la plaza del árbol de la noche triste, fue cambiada como la plaza de la noche victoriosa. El 13 de agosto de 2021, la entonces jefa de gobierno de la Ciudad de México también cambió el nombre de una de las calles más importantes que llevan hacia el centro de la Ciudad de México. En ese entonces se llamaba la calle de Puente de Alvarado, que también tenía una referencia hacia la conquista, hacia el paso de los españoles hacia el Templo Mayor, a la zona del centro, donde después se consumaría la derrota de los mexicas, ya como usted le quiera decir, en sus diversas etapas y de sus diferentes nombres. Como le digo, en ese mes de agosto de 2021, la jefa de gobierno cambió el nombre de esa avenida. Se llamaba antes Puente de Alvarado y ahora se llama Calzada México-Tenochtitlan. Otra de las decisiones que se tomó, como le decía, fue el retiro de la estatua de Cristóbal Colón, y después se trató de poner en julio de 2023 una escultura de una joven indígena que tuvo mucha controversia, porque algunos de ellos decían que no representaba los rasgos precisamente de una joven indígena. Se retiró, se volvió a hacer otra más, y finalmente, cuando ya se quería instalar, pues toda la protesta de las mujeres que sufren violencia en esta República Mexicana se adueñó de ese pedestal en donde estaba la estatua de Cristóbal Colón. Ahí se puso una figura de una niña con la mano izquierda levantada y se le denominó la Glorieta de las Mujeres que Luchan. Ahí a un lado, ya como premio de consolación, el entonces gobierno interino de Martí Batres puso un monumento, una estatua de una joven que se le llamó la joven de Amajac. Sin embargo, fue hecha a un lado, la verdad no tiene mucho protagonismo. Quien mantiene el protagonismo es de esta niña que pusieron diversos colectivos de mujeres que están protestando por la violencia extrema que lamentablemente las mujeres siguen padeciendo en este país y en esta Ciudad de México. Y se quedó así. Muchos la siguen conociendo como la Glorieta de las Mujeres que Luchan. Y el día de ayer, Día Internacional de los Pueblos Indígenas, la presidenta Claudia Sheinbaum estuvo en el Estado de México, ahí muy cerca de la interacción entre la Ciudad de México, el Estado de México, Puebla y el Estado de Morelos. Ahí hay un paso que se denomina el Paso de Cortés, que según la historia, entre los volcanes del Popocatépetl y el Iztaccíhuatl, en la Sierra Nevada, pues según la historia, pasó todo el contingente encabezado por Hernán Cortés para llegar hacia el Valle de México y posteriormente iniciar la conquista. Son alrededor de 3.600 metros sobre el nivel del mar, o sea, fue toda una hazaña para poder pasar por ahí. Y se llama así, como le digo, porque se relaciona con la ruta que siguió Hernán Cortés y sus tropas al Valle de México en 1519. Ese es un paisaje muy bello, la verdad, ofrece vistas espectaculares de los dos volcanes de nuestro centro de la República Mexicana, el Popocatépetl y el Iztaccíhuatl. Se hace mucho turismo, montañismo principalmente, y pertenece esa región al Parque Nacional Iztaccíhuatl-Popocatépetl. No es realmente un paso, es un lugar en donde se ven los dos volcanes. Insisto, para pasar por ahí se debió haber tenido pues mucha voluntad y sobre todo mucha capacidad. Pues ayer estuvo ahí la presidenta Claudia Sheinbaum en una referencia a este paso de Cortés, y en esta idea propuso el Día Internacional de los Pueblos Indígenas. La presidenta Claudia Sheinbaum propuso cambiarle el nombre del paso de Cortés. Escuche usted la propuesta que hizo ayer la presidenta Claudia Sheinbaum. Escuchemos a la mandataria.
1: Ahora, hablando de Día Internacional de los Pueblos Indígenas, resulta que estamos en el llamado Paso de Cortés. Fue por aquí que Hernán Cortés, después de la masacre de Cholula, pasó hacia Tenochtitlan. Y este día les propongo que dejemos de llamar Paso de Cortés a este territorio. Porque por aquí fueron los pueblos mucho antes. Así que el día de hoy, Día Internacional de los Pueblos Indígenas, llamemos a este paso el paso de los pueblos indígenas. ¡Que viva Puebla! ¡Que vivan todos los estados de la República y la Ciudad de México! ¡Que viva la reforestación! ¡Que vivan los pueblos indígenas! ¡Que viva México! ¡Que viva México! ¡Que viva México!
0: Pues ahí está la propuesta de la presidenta Claudia Sheinbaum. ¿Cambia algo el país por esto? Pues claro que no. Pero bueno, finalmente es un tinte político que le quieren poner a la historia. Ya dirá usted si le quiere poner paso de Cortés o paso de los pueblos indígenas. Lo cierto es que la historia es la historia y esa no la van a poder cambiar, aunque se hagan muchos decretos. Vamos a un corte y regresamos con más información.
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0: todo esta crisis dentro de la Universidad Nacional Autónoma de México. Ya sabe usted que se va a realizar un examen de control a partir del día 12 y hasta el día 19 para que aquellos estudiantes que participaron en el proceso de selección a través de un examen en línea para este semestre en las 133 licenciaturas e ingenierías que ofrece la Universidad Nacional Autónoma de México, pues puedan ingresar. Recuerde usted que hace unas semanas, desde el 23 de mayo, se empezaron a hacer estos exámenes en línea. Una vez terminado, pues encontró un inusual número de exámenes que superaron la media de pues positivas, de respuestas reales, de respuestas que fueron aciertos, y esto levantó la sospecha dentro de las autoridades de la Universidad Nacional Autónoma de México. Se encontró que pudieron haber hecho los estudiantes algún tipo de fraude al utilizar la inteligencia artificial, algo que pasa comúnmente, algo que los jóvenes pues ya utilizan de manera normal, cotidiana, en su vida normal, utilizan la inteligencia artificial. Lo que pasó es que no hubo ningún tipo de candado ni de protección de parte de las autoridades universitarias o de la empresa contratada para realizar el examen, y simplemente los jóvenes le dieron la vuelta y resultó que hubo muchos jóvenes de excelencia, y esto provocó que se cancelara por los resultados de aquellos exámenes que resultaron con pues el mayor número de positivas, de aciertos. Y se ha convocado pues ya a este examen de control. Sin embargo, hay grupos de estudiantes que han exigido a la Universidad Nacional Autónoma de México que se les respete sus resultados. Todavía el día de hoy, a mediodía, algunos jóvenes estarán protestando frente a rectoría para que se haga válido el resultado que obtuvieron en el mes de mayo. Por lo pronto, ayer, la Universidad Nacional Autónoma de México, a través de la Dirección General de Administración Escolar, informó que a las 2 de la tarde del viernes 7 de agosto, pues 43.619 personas aspirantes a las licenciaturas, que representan el 74.3% del total, habían obtenido su cita con fecha, sede y horario para la aplicación de su evaluación. Poquito más de 7 de cada 10 estudiantes llamados a realizar nuevamente el examen, este examen de control, habían ya inscrito su voluntad para poder hacer este examen. 7 de cada 10, se habla de que podría haber 58.000 personas, estudiantes, aspirantes, que pudieran hacer este examen. Con el objetivo de que los participantes completen este recinto, la plataforma inscrita por la Universidad Nacional Autónoma de México seguirá habilitada de forma permanente para generar citas hasta un día antes del inicio de la aplicación de los exámenes en cada una de las sedes. Por primera vez, la Universidad Nacional Autónoma de México determinó 3 sedes foráneas con el objetivo de acercar el proceso de acceso a la educación superior para los jóvenes de las entidades de la República Mexicana. Así es que 43.000 estudiantes ya hicieron pues su inscripción para poder hacer este examen de control por parte de la Universidad Nacional Autónoma de México, que comenzará pues el próximo 12 de agosto a hacer los exámenes de control. Le recuerdo que se van a realizar estos exámenes en la ciudad de Tijuana, en la ciudad de Oaxaca, también en la ciudad de León y aquí en la capital de la República Mexicana. Si usted tiene algún conocido, algún familiar que haga este examen, pues se mantendrá habilitado, puede entrar usted a la Universidad Nacional Autónoma de México, a su sitio de internet. Allá hay un micrositio que lo va llevando de la mano para hacer la inscripción de este examen de control por parte de la UNAM. También la UNAM ha informado que se está realizando una investigación a la empresa que realizó este examen en línea. Es la empresa Territorium Life, una empresa que hoy pareciera se le está señalando como pues la que pudo haber provocado esta crisis en la Universidad Nacional Autónoma de México. Ya sabe que siempre que hay autoridades, pues tratan de lavarse las manos y echarle la culpa, ya sea a un particular o a una empresa, cuando realmente el responsable del contrato de que las cosas salgan bien, pues son las propias autoridades, en este caso la Universidad Nacional Autónoma de México. Pero ya, mientras se empieza a investigar más, se conoció que la empresa Territorium Life, esta empresa que se encargó del examen en línea, también tenía diversos contratos con algunas organizaciones e institutos de nuestro país. Por ejemplo, el Instituto Nacional Electoral mantiene desde 2024 un contrato con la empresa Territorium Life, la misma que realizó el fallido examen en línea de la Universidad Nacional Autónoma de México. Pero indicó el INE que el servicio contratado es para operar la plataforma tecnológica del Centro Virtual INE, utilizada para los procesos institucionales de capacitación, formación y gestión del aprendizaje del personal. Así lo confirmó el día de ayer este órgano electoral. El INE indicó que a la fecha no tiene registrados incumplimientos relacionados con la prestación del servicio contratado por la operación del Centro Virtual del INE. Según una publicación realizada este fin de semana en el diario El Universal, el Instituto Nacional Electoral pagó más de 3.4 millones de pesos a la empresa Territorium Life para operar la plataforma del Centro Virtual INE desde 2024 a 2027. Así es que se sigue hablando de este examen fallido, examen en línea, que llevó al rector de la Universidad Nacional Autónoma de México a lamentablemente, y esta sí fue una muy desafortunada declaración del rector, pues a acusar a los jóvenes de haber hecho trampa cuando mostró un rector muy atrasado como Leonardo Lomelí en las nuevas tecnologías y en la forma de vivir de los jóvenes en todo el mundo, porque la inteligencia artificial no solamente se utiliza para aquellos que quieran ingresar a la UNAM, hoy se ocupa en todos lados y es un instrumento pues muy útil para hacer mucha labor. Y es más, tendría que haber una educación para conocer esta inteligencia artificial y que todos la podamos utilizar de manera cotidiana. Y ahora le informo que también el Instituto Nacional Electoral presentó hace unos cuantos días el presupuesto solicitado para el próximo año. Recuerde usted que habrá elecciones en nuestro país para renovar la Cámara de Diputados en total, su totalidad, pero también 17 estados de la República, que serán Aguascalientes, Baja California, Baja California Sur, Campeche, Chihuahua, Colima, Guerrero, Michoacán, Nayarit, Nuevo León, Querétaro, Quintana Roo, San Luis Potosí, Sinaloa, Sonora, Tlaxcala y Zacatecas. El Instituto Nacional Electoral solicita, bueno, todavía se analiza en el INE, pero pudiera ser el proyecto de presupuesto para 2027, que estaría conformado de 36.119 millones de pesos. De estos 36.000, 17.000 serían para las operaciones cotidianas del propio Instituto Nacional Electoral. 14 mil millones de pesos serían para el presupuesto fijo, para el gasto anual del INE, que es la mayoría para pagar nómina de los trabajadores del INE, y para hacer algún tipo de consulta popular, si es que se llega a hacer. Ya sabe usted que la ley electoral hoy permite realizar consultas populares junto con la elección federal, pues el Instituto Nacional Electoral está solicitando 4.687 millones de pesos. Esto representa 47% más que lo solicitado en la elección federal de 2024-2025, que llevó a cabo la elección para renovar a la presidencia de la República. Pues ya hay voces en contra de este presupuesto y todo pinta a que pues se va a reducir. La presidenta Claudia Sheinbaum dijo que es un presupuesto exagerado y que se va a revisar por parte de su gobierno, lo que adelanta que el Instituto Nacional Electoral tendrá un recorte importante en su presupuesto para la elección, como se le denomina, la elección intermedia del gobierno de Claudia Sheinbaum. Escuchemos a la presidenta.
1: Están preguntando una cifra 15 mil millones más arriba de lo que costó la elección de el 2024. Entonces nos parece que pues es exagerada. O sea, la elección del 2024 es similar a esta, pero además hubo impresión de boletas para senadores, impresión de boleta para presidenta de la República. Entonces, pues consideramos que es, en todo caso, es lo que costó la del 24 con el, la inflación del 25 y del 26 y del 27. Pero el pedir 15 mil millones de pesos más, pues nos parece exagerado, la verdad. Debería costar lo mismo que la del 24. No entendemos por qué deba costar más.
0: La oposición también calificó un poco alto este presupuesto. Sin embargo, el coordinador de los senadores del PAN, Ricardo Anaya, dijo que hay que analizar muy bien al Instituto Nacional Electoral y a sus presupuestos, porque no se le puede dejar indefenso a un INE que va a arbitrar la elección, la va a organizar y va a poner todo lo necesario para que usted y yo tengamos una boleta y una urna cercana a nuestra casa y podamos ejercer nuestro derecho a elegir a nuestras autoridades. Ricardo Anaya dijo que sí se va a revisar ese presupuesto, pero de antemano no se va a dejar sin recursos al Instituto Nacional Electoral. Escuchemos a Ricardo Anaya.
2: Lo tendría que justificar plenamente. Nosotros estamos convencidos de que no es conveniente ahorcar al INE, buscar que no tenga recursos, porque eso solamente beneficia a los que quieran hacer trampa en las elecciones. Pero por el otro lado, estamos convencidos de que no debe haber despilfarro. En su momento, cuando se abra la discusión del presupuesto de egresos de la Federación, el INE tendrá que acreditar y justificar por qué está solicitando esa cantidad, y en su momento será el grupo parlamentario del PAN, particularmente en la Cámara de Diputados, quien fije posición cuando estemos votando el presupuesto.
0: El vocero de la bancada de los diputados de Morena, Arturo Ávila, de plano ya casi le quitó muchos recursos al Instituto Nacional Electoral. Él se iba más fuerte, como si fuera su decisión. Dijo que se revisará este presupuesto del Instituto Nacional Electoral y de ninguna manera se les va a otorgar recursos que puedan calificarse como un despilfarro. Como si eso fuera un despilfarro, ¿verdad? La verdad es que hay que invertirle para tener elecciones creíbles. Es lo que finalmente necesitamos los mexicanos, saber que los que están en el poder son aquellos que los eligió el pueblo. Escuchemos al diputado de Morena, Arturo Ávila.
3: Parece que, reitero, es una suma alta, no justifica, no al lugar, ¿no? Ya no vimos el proceso del Poder Judicial, recuerden ustedes la solicitud de recursos que hizo el Instituto Nacional Electoral, pero pues vamos, es una propuesta que al final de cuentas será analizada por la Comisión de Presupuesto, es algo que nos corresponde validar en la Cámara de Diputadas y de Diputados, y me parece que al final de cuentas llegaremos al presupuesto que se necesita para las elecciones del 2016.
0: Ya lo veremos en los próximos días. El Instituto Nacional Electoral tendrá que aprobar su presupuesto en su Consejo General y enviarlo a el Poder Ejecutivo, a la Secretaría de Hacienda. Ahí el Poder Ejecutivo no puede cambiar absolutamente nada. Serán los diputados quienes decidan el presupuesto tanto del INE como de las diversas instituciones del Estado mexicano. Vamos a un corte y regresamos con más.
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cuando son las 7:33 tiempo del centro de México, ya de esta mañana nublada aquí en la capital de la República Mexicana, me reportan los servicios de emergencia y de policía de tránsito en esta Ciudad de México, que todavía el asfalto está muy mojado. Se registran también encharcamientos después de la lluvia tan intensa que tuvimos el día de ayer por la tarde-noche, por lo que se exhorta principalmente a manejar aquellos automovilistas, manejar con muchísima precaución para evitar cualquier tipo de accidente. Ya sabe que cuando el asfalto está mojado, pues es mucho más resbaladizo, hay que bajar mucho más la velocidad. Afortunadamente seguimos todavía en temporada de vacaciones, no hay escuelas, niñas, niños y adolescentes siguen disfrutando de muchos días, todavía les restan muchos días de vacaciones. El regreso a clase será el próximo 31 de agosto, así es que todavía hay más o menos unos 20 días para seguir disfrutando las vacaciones, y eso provoca que haya menos tránsito en aquellas horas pico. El asunto es que ahora se traslada a la hora pico, ya no es a las 6:30, 7 de la mañana, sino ahora pues es alrededor de las 8 de la mañana, así es que tenga usted mucha precaución. También me reportan algún tipo de algún registro de lluvia en algunas alcaldías de la Ciudad de México, al igual que casi en toda la República Mexicana. Maneje usted con mucha precaución para llegar sin ningún problema a su destino. Por lo pronto, le informo en materia capitalina que el Servicio Meteorológico Nacional pronostica que continúen las fuertes lluvias en la Ciudad de México y en su zona metropolitana. Las lluvias serán más severas durante las tardes-noches, por lo que las autoridades de Protección Civil llaman a habitantes y visitantes a manejar con precaución. La temperatura máxima aquí en la capital del país en el día será en promedio de 24 grados y por las noches de 14 grados. No se descartan tormentas eléctricas. La alcaldía Miguel Hidalgo anunció que instalará una serie de módulos para orientar y asesorar a víctimas del delito de despojo en la Ciudad de México. Los módulos estarán instalados en la explanada de la alcaldía Miguel Hidalgo y operará en un horario de 9 a las 2 de la tarde. El alcalde Mauricio Tabe dijo que su gobierno no sustituirá las funciones de la Fiscalía Capitalina, pero sí hará lo que esté a su alcance para acompañar, orientar y apoyar a las víctimas, así como para evitar que los vecinos se enfrenten solos, una situación que pone en riesgo el patrimonio que ha construido durante años y cómo se ha incrementado este delito del despojo aquí en la Ciudad de México. La verdad es que hay casos alarmantes. Ya sabe usted que el despojo significa quitarle a una persona algo que le pertenece, en especial aquí en la Ciudad de México, pues ha habido despojo en los inmuebles, en terrenos, en casas, debido a personas que se sienten con algún tipo de derecho, llegan varias, se meten al inmueble y pues ya no se salen, ¿no? Y esto trae un proceso jurídico muy largo, que muchas veces los dueños pierden sus inmuebles. Ha habido ya una actitud del gobierno de la Ciudad de México para pues protegerlos. La jefa de gobierno la semana pasada presentó una estrategia para proteger a los dueños, a las víctimas de despojo, y les ha prometido que les reintegrarían sus bienes en un plazo no mayor a 15 días y que las personas que cometan este delito estarían procesadas en menos de 30 días. Un proyecto muy ambicioso que ojalá se logre, pero vaya que se incrementó este delito, que no es fácil hacerlo, ¿eh? La verdad traía muchos procesos, pero se hace de manera muy fácil aquí en la capital de la República Mexicana. Y esto es lo que está ahora viendo la alcaldía Miguel Hidalgo con el alcalde que es de extracción panista, Mauricio Tabe. Le informo que la presidenta Claudia Sheinbaum dio arranque ayer domingo a la Jornada Nacional de Reforestación, donde aseguró que esta jornada se va a repetir cada año en el segundo domingo de agosto. Sheinbaum Paro también dijo que el 9 de agosto es el Día Internacional de los Pueblos Indígenas. Por cierto que la jefa de gobierno Clara Brugada presumió que durante ayer domingo su administración plantó tan solo el día domingo 35 mil árboles. De acuerdo con la Secretaría del Medio Ambiente de la Ciudad de México, en 9 puntos se realizó la reforestación de zonas naturales en las alcaldías Tláhuac, Xochimilco, Milpa Alta, Cuajimalpa, Álvaro Obregón, Tlalpan, Gustavo Madero e Iztapalapa. La dependencia destacó que se plantaron árboles nativos y especies endémicas. Lo cierto es que es un momento extraordinario para hacer este tipo de plantaciones de árboles. Tenemos mucha lluvia y hay que reconocerlo así, ¿eh? La ciudad de

México hoy muestra pues muchos lugares con vegetación, principalmente árboles, principalmente arbustos, entonces muy verdes, las zonas también de camellones, de parques, el pasto también está muy verde, muy bonita la Ciudad de México en estos momentos, debido a la lluvia tan intensa que ha estado cayendo en la capital de la República Mexicana, y ayuda mucho también para esta circunstancia de plantar árboles.

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¿Quién da? ¿Qué rola vas a poner a competir?

0: no puede hacer resolución, no puede cambiar el tamaño, etcétera, etcétera, etcétera. Porque claro, se pixela muchísimo la fotografía. Por eso les digo que si te me dan el PowerPoint, la grabación la tienen que poner ahí.
1: Muy bien, Ángel Buitrago, integrante de esta investigación, de este grupo de independientes, que insisto, creo que es el avance más importante que hemos tenido en ese caso, y ojalá que los mexicanos pues podamos conocer la justicia para cerrar esa herida, porque de heridas abiertas ya tenemos mucho, no solamente en México, sino en todos los pueblos de América Latina. Ángel, le agradezco muchísimo.
0: Pero además, Alberto, una deuda impresionante con los padres y madres.
1: ¿No? Claro. Sí, principal eso, obviamente, ya son muchos años sin saber dónde están sus hijos, y eso es una tragedia personal, familiar, y también, insisto, de país, porque
0: social.
1: Muy bien, Ángela, le agradezco muchísimo que haya platicado con nosotros. Muchas gracias. Vamos a corte y regresamos con más.

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1: Y ahora pasamos con el primer tiempo de todos los deportes y Oscar Orozco. Adelante, Oscar, te escuchamos. Muy buenos días.
2: Buenos días, Beto, ¿cómo estás? Un gusto saludarte a ti y a todo el auditorio informativo NTR. Vamos con la información deportiva más importante de este lunes. Tremendo fin de semana para la Selección Nacional Mexicana Sub-20 de fútbol, que el viernes pasado ya había clasificado a la Copa del Mundo, y también a los Olímpicos, ya que el triunfo ante un rival difícil como Canadá, 2-1, le dio el boleto olímpico, porque Estados Unidos, quien había pasado la final ya derrotando a Costa Rica también ese mismo viernes, al ser anfitrión de los Juegos Olímpicos en Los Ángeles 2028, ya tenía un boleto asegurado y estaba uno en disputa, y este lo obtuvo México al derrotar 2-1 al equipo de Canadá el viernes anterior. Una gran actuación del cuadro tricolor, que se dio en desventaja 1-0, sin embargo se recuperó el cuadro de Alex Diego y marcó 2 goles claves que le dieron al final un triunfo valiosísimo y el boleto olímpico. Recordar que a París 2024 la selección Sub-20 no pudo clasificar, fue un fracaso rotundo. Este proceso se vio cortado después de que en Tokio 2020 la Selección Nacional Mexicana de Fútbol obtuvo el bronce. Después, en 2024, no pudo avanzar, no pudo estar en esa competencia, y hoy regresa México a unos Juegos Olímpicos, lo cual es realmente espectacular. Estos chicos, encabezados y liderados por Hugo Camberos, que marcó 5 goles, se convirtió en botín de oro, el jugador de las Chivas, y de Santiago Sandoval, quien apareció también el viernes mostrando su calidad y talento después de haber sido dado de baja, o más bien de haberse operado de la fractura en el dedo anular de la mano derecha, así vendado de esta extremidad, con una especie de inmovilización, de inmovilizador de su dedo. Así actuó el mexicano Santi Sandoval, y bueno, tuvo una buena actuación provocando el penalti que a la postre sería el gol del boleto olímpico y el pase a la gran final, tirado de gran manera por Hugo Camberos. Así, México ayer disputó la final ante Estados Unidos y el cuadro tricolor dominó y se consagró bicampeón sub-20 en esta ocasión, mostrando su dominio en la categoría sub-20 en la región, en la CONCACAF. Estados Unidos ni sombra le hizo al cuadro mexicano y se coronó como justo vencedor en este campeonato masculino sub-20 de CONCACAF en el estadio Azteca el día de ayer. 2-0 fue el triunfo para el cuadro tricolor, que insisto, mostró buenas cosas en este duelo el día de ayer. Así que bueno, pues en 2024 ya México ostentaba este título cuando derrotó precisamente 2-1 al conjunto de las Barras y las Estrellas, y gracias a esto el día de ayer conquistó su título número 15 en la categoría. El Tri no únicamente se mantuvo como vigente monarca de la región, sino que se va con un premio extra, como ya lo hemos mencionado, el boleto a los Juegos Olímpicos de Los Ángeles 2028 y también al Mundial de la categoría, al Mundial Sub-20, que se va a llevar a cabo el próximo año 2027 en Azerbaiyán y Uzbekistán. La selección estadounidense ya tiene asegurada su participación en Los Ángeles, reiteramos, por su condición de país sede, y se quedó con las ganas de festejar su cuarto campeonato sub-20 luego de coronarse en 2022 y alcanzar el subcampeonato en 2024. Así las cosas, la selección mexicana se proclamó campeona y elevó a 15 su cifra de títulos en este torneo al vencer 2-0 a Estados Unidos en un partido condicionado en el segundo tiempo por la expulsión de un defensor estadounidense. Cristóbal Alfaro, de los Potros de Hierro del Atlante, convirtió los 2 goles para darle a México el triunfo luego de haberse clasificado a los Olímpicos en la Copa Mundial la semana, bueno, el viernes pasado. Los mexicanos salieron a presionar en el Estadio Azteca y en el minuto 3 estuvieron cerca de tomar ventaja con una llegada al área de la figura del torneo, el ya multicitado mencionado Hugo Camberos, quien anotó por encima del arco. Estados Unidos hizo ajustes sobre la marcha, emparejó las acciones durante unos minutos, lo que provocó una lucha de iguales en mitad de la cancha. Pero en el minuto 28, precisamente el jugador de los Potros de Hierro del Atlante, México se fue adelante en una jugada a balón parado. Alfaro recibió un recente y de cabeza venció a la meta Kane Rizvanovic para poner el 1-0 en el marcador y ya poner todo cuesta arriba para el cuadro de las barras y las estrellas. Los gringos quedaron con un hombre menos en la cancha en el 44 cuando el defensa Chris Applewhite fue expulsado en una polémica decisión luego de que de una fuerte falta sobre Camberos que el VAR mandó a revisión para el árbitro ante una inicial marcación de cartón amarillo y al final fue roja. En el segundo tiempo, aunque presionó un poco, México tuvo el balón y en el minuto 69 amplió la diferencia con otro gol de cabeza de Alfaro en un garrafal error del portero Rizvanovic, quien dejó un balón suelto en el área y provocó que el zaguero azteca pusiera el 2-0 el definitivo para el encuentro. Con lo poco que quedaba, Estados Unidos hizo un par de aproximaciones al arco, pero sin mayor peligro, México se proclamó campeón de la categoría sub-20 con todos sus partidos ganados. Marca perfecta, 17 goles a favor y solo una diana en contra, que fue el gol que le metió Canadá. Impresionante lo de México, realmente una gran actuación. La próxima cita para la sub-20 será el mundial, que se jugará, ya mencionamos, en Azerbaiyán y Uzbekistán. Además, se ganó el pase olímpico, que es categoría sub-23, pero con opción de llevar a tres refuerzos que rebasen el límite de edad. Estos chicos en 2 años estarán representándonos en estos Juegos Olímpicos y bueno, pues merecidísimo resultado. El Azteca fue una fiesta, la verdad, sorprendió la gran entrada, enorme entrada que se dio cita, que la gente que se dio cita en el Estadio Azteca para ver a estos jóvenes. Y bueno, México sigue siendo el rey. Y no lo fue. No fue tampoco toda alegría para las selecciones menores. El viernes México perdió la medalla de oro ante Venezuela en un partido vibrante que se tuvo que definir en penales. México no tuvo un buen partido, el cuadro de Eduardo Arce, y fracasa, esa es la palabra. México fracasa en los Juegos Centroamericanos de Santo Domingo. Era el defensor del título conseguido en San Salvador hace precisamente 3 años y ahora no puede. México sub-23, este equipo, y cayó ante Venezuela en penales. Fallaron prácticamente todos. 3-2 fue el resultado en esta competencia. México, pues ya no pudo avanzar en este sub-23, lastimosamente. Y bueno, pues México se va eliminado. Bueno, no eliminado, gana una plata que es amarga, eso hay que reconocerlo, es una plata amarga, es un fracaso, porque venían de protagonizar precisamente el torneo, y habían aplastado a Panamá en semifinales, pero Venezuela les plantó un partido ríspido, rudo, complicado, y así el equipo mexicano no pudo vencerlos. Y bueno, pues penales 3-2, fallaron prácticamente todos los penales, los de los 5 que tiraron, fallaron pues, por ahí 3, y bueno, pues muy mal lo de México, es que siempre estuvo en desventaja en el marcador, primero 1-0, luego Matola y empató 1-1, luego 2-1 Venezuela, y al final una vez más le alcanzó el empate a 2 goles, ya que entonces México no pudo solventar el partido de la mejor manera, y así en los penales, pues México no fue certero y se va eliminado. Bueno, una plata, insisto, es una plata amarga, es como una derrota, es una derrota. En segundo lugar, realmente no es bien visto. Y México tenía que haber ganado la medalla de oro. Y al no obtenerla, obviamente, pues esto trae consecuencias y la selección sub-23. Pues fracasa, sin duda alguna. Bien, triste fin de semana para el astro argentino Lionel Messi. Así es, ya que su padre falleció el fin de semana, su padre Jorge Messi, a los 68 años de edad. Y bueno, pues el día se trasladó inmediatamente la familia Lionel Messi y su familia hasta Argentina, y bueno, pues fue sepultado el día de ayer domingo. Messi obviamente pues no estuvo presente en el duelo de Inter Miami contra Monterrey del fin de semana, del cual hablaremos más adelante, y bueno, pues falleció el padre del astro argentino. Ayer fue sepultado en una ceremonia privada en el cementerio del Prado, ubicado en las afueras de Rosario, que es donde es oriundo Lionel Messi, en una ceremonia íntima rodeada de un operativo de seguridad. El jugador del Inter Miami aterrizó junto a su esposa Antonella Rocuzzo y sus hijos el sábado por la noche en un avión privado que los trajo desde Estados Unidos para sumarse a su madre Celia Cuccittini y sus hermanos Matías, Rodrigo y María Sol durante el sepelio, que generó que el Prado estuviera cerrado a visitantes desde mediodía para dar mayor intimidad a la familia. Algunos fanáticos se acercaron al aeropuerto de Rosario y al cementerio para dejar carteles con mensajes de apoyo al astro. Fuerza Leo, te amamos, decía uno de ellos sobre la verja de El Prado. El alcalde de Rosario, Pablo Jaquín, saludó a la familia Messi por su parte. El gobierno local se puso a su disposición para proteger la ceremonia del último adiós. Por disposición de la AFA, los partidos de este fin de semana en todas las categorías profesionales y juveniles fueron precedidos por un minuto de silencio en homenaje a Jorge Messi, y los jugadores, cuerpos técnicos y árbitros debieron usar un brazalete negro. Abanderado Grandoli, club de barrio en el Chelonel, se aprendió a jugar al fútbol en Rosario, publicó el sábado en sus redes una vieja foto del ídolo argentino, su padre y otros niños en típica formación de equipo, junto a un sentido texto. Jorge fue parte de nuestra historia y entrenador en nuestro club, aquí acompañó los primeros pasos de aquel pequeño Lionel que con el tiempo hizo historia en el fútbol mundial. El mensaje de la institución, en la que Messi comenzó a jugar a los 4 años, agregó: te abrazamos fuerte, Leo, gracias Jorge por ser parte de nuestra historia. Jorge Messi falleció las primeras horas de este sábado tras permanecer en el hospital Centro de Rosario por las derivaciones de una larga enfermedad. Pues en paz descanse. Lionel Messi pues viajó a Estados Unidos, seguramente estará algunos días allá en su país y regresará esta semana para ver cómo pasa su equipo. Quieran mover actividades el siguiente fin de semana en la MLS, el equipo de Inter Miami. Su ausencia fue notable en el partido del sábado ante Monterrey, el cual perdió al cuadro de las Garzas 2-1 de último minuto. Y bueno, se notó la ausencia del astro argentino, que por motivos familiares, por el fallecimiento de su padre, pues no pudo estar presente. No olviden pues recordar que la cuenta regresiva inicia ya en el fútbol, en las ligas de Europa. La Liga de España, que arranca el próximo fin de semana, ya será el próximo sábado cuando arranque ya la competencia. En Italia estarán 2 semanas más. Por ahí también la Liga de Portugal, la Bundesliga, estarán también ya teniendo actividad. Y bueno, pues ya es la cuenta regresiva para lo que será el inicio, el año futbolístico. De hecho, la Liga de Portugal ya arrancó ya la Liga de Portugal. Entre los resultados más importantes, el Benfica y el Académico de Viseu de Fútbol, 2-2 quedó el Benfica en contra de este mestre de debut. El Porto, de quien se dice estaría interesado en Santi Jiménez, ganó 2-0 al equipo del Alberca, así que el Porto avanza bien y se dice, insisto, que Santi Jiménez lo tienen en la mira. Veremos si se le hace al jugador del Milan. Todavía ya sabemos, el Milan no lo necesita, lo quiere negociar, y todo indica que podría ser el Porto el próximo equipo de Santi el Bebote Jiménez. Hasta aquí la información de momento deportivo más importante de este lunes. Les deseo a la gente que tenga una excelente mañana, cuídense mucho y invito a que siga con nosotros en el noticiero porque más información no le cambie.
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1: La presidenta Claudia Sheinbaum informó que su gobierno comenzará a explorar este sistema de explotación de gas natural conocido como fracking, una reticencia que había tenido los gobiernos de la Cuarta Transformación. Desde el gobierno pasado y al inicio de este gobierno se había dicho que no se ocuparía esta práctica debido al daño ambiental que podría provocar y sobre todo al uso excesivo de agua en zonas donde lamentablemente pues escasea el agua y podría ser algo muy perjudicial para nuestro país. Del otro lado, muchos advierten que es la única opción para que nuestro país pueda tener más combustible, más métodos de combustible y evitar la dependencia casi total que se tiene en nuestro país de un mercado en los Estados Unidos para que nos abastezcan de combustible, principalmente de gas natural. Pero, ¿qué beneficios y qué perjuicios puede tener esta práctica del fracking? Yo le agradezco muchísimo a Alejandra Jiménez, ella es integrante de la Alianza Mexicana contra el Fracking, que esté con nosotros. Alejandra, qué gusto saludarla.
2: Hola Alberto, buenos días, es un gusto también para mí saludarte y estar esta mañana con tu público.
1: Muchísimas gracias, Alejandra. Pues, ¿qué significa esta práctica? ¿Qué es la práctica del fracking y por qué en muchos sectores se está rechazando para ser utilizado en nuestro país?
2: Pues mira, el fracking es una técnica de extracción de hidrocarburos no convencionales. Estos hidrocarburos se encuentran a profundidades mayores a los 3 kilómetros en la roca generadora. Es por eso esta roca generadora es poco permeable y por lo tanto se necesita precisamente desarrollar esta técnica que permite liberar los hidrocarburos a través del fracturamiento de la roca, inyectando agua junto con sustancias tóxicas y arena a altas presiones. Esto permite que se fracture la roca y que queden liberados los hidrocarburos. Ahí cabe señalar que ya cuando tenemos que tocar la roca generadora es porque nos hemos acabado los hidrocarburos que eran de fácil acceso, los que conocemos como convencionales, y vamos a esta roca donde el gas y el petróleo se encuentran encapsulados en pequeñas cantidades dentro de la roca. Entonces, bueno, en este momento en México estamos ya agotando prácticamente los yacimientos convencionales, pero requerimos aún gas y petróleo, ¿no? Entonces, bueno, pues ya como hemos escuchado en diferentes momentos durante la mañanera, la presidenta ha dicho con mucha claridad que, bueno, en México tenemos una situación muy grave de importación de gas proveniente de Estados Unidos y que, bueno, pues es algo que preocupa muchísimo para la soberanía energética del país y por eso es que se recurre a esta técnica. ¿Por qué es tan riesgosa? Pues en primer lugar, porque como ya he dicho, se tiene que perforar la tierra hasta una profundidad de 3 a 5 kilómetros y se inyecta agua. Se inyectan hasta 80 millones de litros de agua que son mezclados con sustancias tóxicas, algunas de ellas son cancerígenas, otras son radioactivas y pues cuando se inyectan hay enormes riesgos de contaminar mantos acuíferos y pues también la misma tierra queda contaminada. En algunos lugares esta técnica ha generado sismicidad inducida, como en Texas, donde se ha incrementado la sismicidad en un lugar donde antes no había sismos, o en Argentina, donde también se han incrementado de forma importante los sismos en la zona de la Patagonia, donde también se desarrolla fracking, ¿no? Otros de los riesgos son derivados precisamente de esta agua que es mezclada con sustancias tóxicas y que una vez que es extraído el hidrocarburo, pues hay un enorme problema ya de la disposición de estas aguas contaminadas o de reflujo que le llaman. Y en lugares igualmente como Texas está generando un gran problema tanto la cantidad de agua que se requiere pero también el agua que regresa. En este momento hay lugares donde ya no saben dónde poner esta agua, porque ya es una gran cantidad de agua de reflujo que se necesita disponer en algún lugar, y que además lo que está provocando, además de sismicidad, es también que en algunos lugares están regresando a la tierra en forma de geysers, o también están modificando la superficie de la tierra, debido a que estas aguas que son reinyectadas a la tierra también mueven las placas tectónicas, ¿no? Otro de los problemas muy graves que hay con el fracking son las emisiones de gases de efecto invernadero, como el gas metano, el cual tiene una capacidad de calentamiento del planeta mayor que el dióxido de carbono. Se dice que hasta 86 veces es su capacidad de calentar la atmósfera en los primeros 20 años en que es emitido. Y hay que decir también que el gas fósil o gas natural, como se le ha nombrado, pues en su mayoría es gas metano. Entonces, desde el inicio de la perforación de los pozos de fracking, pues empieza a emitir este gas metano, y durante todo el proceso del fracking, incluyendo ya cuando se extrayó el hidrocarburo y se está transportando, pues hay importantes emisiones de gas metano que contribuyen muchísimo para el calentamiento del planeta, y que también generan enfermedades respiratorias, y también está asociado a una serie de enfermedades y malformaciones congénitas, así como dificultades también para mujeres gestantes, como partos prematuros, entre otras dificultades, ¿no? Entonces, bueno, son múltiples los problemas asociados con el fracking, especialmente los relativos al agua, ¿no? La enorme cantidad de agua que se requiere, y también por las enormes cantidades de agua que regresan a la superficie ya contaminadas y que se tienen que sacar del ciclo de agua, porque ya esa agua ya no se puede reciclar del todo, ¿no?
1: Nos presentaron en aquel evento con la presidenta Claudia Sheinbaum como la única opción para poder tener mayor combustible y no ser, insisto, tan dependiente, principalmente en el mercado de los Estados Unidos. ¿Hay otra opción a comparación del fracking, o es un mal que lamentablemente vamos a tener que hacer? Porque sí, nos están diciendo todos los perjuicios que podría traer esta práctica, pero del otro lado, todos los días hay una demanda impresionante en nuestro país de energía.
2: Sí, pues mira, creo que algo relevante de esta primer presentación que se hizo con el comité de científicos es que están señalando que sí hay otras alternativas. De entrada, pues que sí se debe apostar a incrementar el uso de energías renovables como la eólica, la solar, ¿no? Que afortunadamente en nuestro país es abundante en estos recursos que están ahí todo el tiempo, que son renovables, y que habría que apostar pues la mayor parte del recurso que en este momento que se está destinando, por ejemplo, para salvar a Pemex, se debería de apostar precisamente a estas energías renovables. Pero también están hablando en esta mañanera del jueves pasado, también se habló de algo muy importante, y que es la eficiencia energética. Por una parte, señalaron que en México se están quemando grandes cantidades de gas, de este gas que queremos recuperar con fracking. También estamos quemando, así nada más, porque no tenemos la tecnología para aprovechar la mayor cantidad de gas que sale de los pozos que ya existen en México, ¿no? O sea, ni siquiera estamos hablando de pozos de fracking, sino de pozos e infraestructura donde se está escapando el gas fósil. Pues habría que generar la tecnología para poder aprovecharlo, ¿no? Además de otras cuestiones de eficiencia que pues, en las que también se tiene que avanzar. Sin embargo, pues es claro que aún con esto no estaríamos logrando esto que ahora es parte de la narrativa oficial y que es la soberanía energética, ¿no? Y por eso se está puesta para extraer el gas fósil a través de fracking. Pero sin duda, sí es importante señalar que aún extrayéndolo con fracking no alcanzaríamos esta soberanía energética y que por lo tanto sí tenemos que pensar tanto en incrementar las energías renovables, pero también en disminuir la demanda energética. Y aquí es importante señalar algo que también dijeron en la mañanera. La mayor parte del gas, el petróleo que se ocupa en nuestro país, se va por una parte a la generación de electricidad. Otra parte, el 19%, fíjate nada más, el 19% se va solamente para los procesos internos de Pemex. Y el 12% de gas que actualmente se está usando en México va para la industria. Entonces, estamos diciendo que la mayor parte del gas que se consume en nuestro país está siendo utilizado para la industria. Entonces, ahí es donde entran estas preguntas de ¿para qué y para quién la energía? Y con toda claridad tenemos que decirlo, se va para los procesos industriales que en su mayoría están en manos de empresas transnacionales y de grandes capitales que muchas veces instalan sus empresas maquiladoras, muchas de ellas en nuestro país, para llevarse mano de obra barata, energía barata, agua barata y dejarnos la contaminación. Por eso es muy importante que estemos cuestionando en este momento para qué y para quién este gas que se ve como una necesidad indispensable, ¿no? Entonces, realmente es que sí se necesita determinar con toda claridad cuáles van a ser los costos, que eso es algo que poco se definió en esta mañanera del jueves pasado, cuáles van a ser los costos reales, además de los económicos, también señalar los costos ambientales que implicaría el desarrollo del fracking en México.
1: Muy bien, pues vaya reto el que vamos a tener como país, y seguramente ahí la Alianza Mexicana contra el Fracking pues será protagonista para conocer pues el otro lado de la moneda, ¿no? Porque muchas veces nos presentan algunos mecanismos, algunas prácticas con todos los beneficios, pero ¿cuál es el resultado? Y en México hay mucha historia que ha afectado a nuestro medio ambiente y principalmente a las comunidades. Ahí está la minería, por ejemplo, ahí está el uso también de ríos, inclusive de mares, que han afectado seriamente a las comunidades y a la salud de sus habitantes. Y ahí, Alejandra Jiménez, estaremos muy pendiente de todos los posicionamientos que tendrá la Alianza Mexicana contra el Fracking. Por lo pronto, te agradezco mucho que hayas platicado con nosotros.
2: Yo te agradezco, Alberto, por también permitirnos informar a tu público. Y bueno, y les recuerdo que está la página de la Alianza, precisamente, que es nofrackingmexico.mx, en donde podrán encontrar muchísima más información de la que yo he dado esta mañana sobre los impactos del fracking y también pues nuestros diferentes posicionamientos tanto frente al fracking como a diferentes desastres que este año desafortunadamente han sido abundantes en materia de hidrocarburos.
1: Vaya que sí. Muchísimas gracias, Alejandra, por haber platicado con nosotros.
2: Buen día.
1: Gracias. Vamos a un corte y regresamos con más.
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1: Thank you.

26. Comenzamos nueva semana aquí en la República Mexicana, y que sea una semana llena de logros, de éxitos, que es lo que finalmente venimos trabajando todos día a día para tener muchísimos éxitos. Así es que sea una gran semana para todos y para todas. Por lo pronto le informo que la Coordinación de Protección Civil del Gobierno Federal informó que el próximo sábado 19 de septiembre de 2026, a las 12 del día tiempo del centro del país, se llevará a cabo el segundo simulacro nacional 2026. La Coordinadora Nacional de Protección Civil del Gobierno Federal, Laura Velázquez, destacó que este ejercicio preventivo busca fortalecer la preparación, coordinación y capacidad de respuesta de los tres órdenes de gobierno, así como promover la participación activa de la sociedad para reducir los riesgos ante los desastres. Así es que ya lo sabe, un nuevo simulacro es el que se va a registrar aquí en la República Mexicana. Ahora será pues un simulacro a nivel nacional, involucrará a todos los estados de la República. Y esto es importante, pues saber qué hay que hacer. Es importante conocer que nuestro territorio es un territorio susceptible de sismos. Y es que déjeme decirle, un fuerte terremoto sacudió este lunes a Colombia y se sintió con fuerza en grandes ciudades como Bogotá y Cali, con un saldo no precisado de heridos y edificios afectados en el oeste del país, según las autoridades y algunos medios de comunicación. El sismo tuvo magnitud de 7.4 según el Servicio Geológico Colombiano y el de los Estados Unidos. Tuvo una profundidad de unos 100 kilómetros con epicentro cerca de San José del Palmar, allá en Choco, en el oeste de Colombia, y no se emitió alerta de tsunami. La gobernadora de Choco reportó que la capital de ese empobrecido departamento ha registrado heridos y daños graves en las afectaciones. El alcalde de Cali, la tercera ciudad más grande de Colombia, también informó sobre afectaciones graves que están siendo monitoreadas con drones. Medios locales difundieron imágenes de las fachadas de los edificios caídos. En Bogotá, los edificios fueron evacuados. Varias personas en pijama salieron a las calles en medio del ruido de las sirenas. El terremoto se sintió con más fuerza en el oeste del país y también fue percibido en Quito y en Panamá. El 24 de julio, un doble sismo de magnitud 7.2 y 7.5 causó más de 6.000 muertos y destrucción en Venezuela. Así es que imagínese usted, ahora le tocó a Colombia con un sismo de 7.4, un sismo muy fuerte. Hemos estado recibiendo imágenes aquí en la redacción de Informativo NTR, imágenes dramáticas de Colombia en estas zonas, principalmente en Bogotá y en Cali, además de este municipio, de esta zona de San José de Palmar, Chocó, en el oeste de Colombia, en donde pareciera se ha registrado el mayor número de afectaciones. Hemos visto imágenes pues en donde de plano se empiezan a destruir las edificaciones y la gente trata de salir como puede. De ahí que es muy importante tener un protocolo para pues saber qué hacer con los sismos. Y ya pues son tres sismos en esa zona, Venezuela, Colombia, que han superado los 7 puntos, y es muy importante saber cómo reaccionar ante estos sismos que, como le digo, pues son parte de todo nuestro pues ambiente cotidiano aquí en América Latina, y pues nuestro país no es ajeno a lo que está pasando y sobre todo a los sismos. Así es que hay que participar el próximo 19 de septiembre en este sismo nacional. Lo invito también a que pueda comprar y consultar el diario Ovaciones, el diario de casa, el diario de todo este grupo de comunicación. Hoy destaca obviamente el triunfo de la selección mexicana, la sub-20 de la CONCACAF, que es bicampeona, ganó nuevamente este torneo en el Estadio Azteca, hoy Estadio Banorte, que ayer estuvo repleto, verdaderamente una fiesta para seguir a estos muchachos que se convirtieron en bicampeones de CONCACAF. También el diario Ovaciones, en su portada del día de hoy, pues advierte sobre esto que ya lo habíamos adelantado, que el Instituto Nacional Electoral pues defiende el contrato con la empresa Territorium Drive, esta empresa que fue la encargada de realizar el examen en línea de la Universidad Nacional Autónoma de México, que fue vulnerado y que pues arrojó un número sin precedentes de buenas calificaciones entre este examen. El Instituto Nacional Electoral pues dijo que hasta el momento no se han registrado incumplimientos de la empresa

0: con todas las labores que se ha encargado a Territorium Life. También trae consigo, el día de ayer se realizó el día, se conmemoró el Día Internacional de los Pueblos Indígenas, y aquí en nuestro país, pues no fue la excepción, marcharon miles de indígenas que denunciaron violencia y despojo territorial. Más de 5,000 hombres, mujeres, jóvenes y niños, informó el diario Ovaciones, caminaron más de 10 kilómetros para exigir paz y la defensa de sus territorios ante la violencia, los desplazamientos y los proyectos que aseguran ponen en riesgo sus comunidades, recursos naturales y formas de vida. En el marco del Día Internacional de los Pueblos Indígenas, habitantes de 5 regiones del país cuestionaron la propuesta de la Ley General de Derechos de los Pueblos Indígenas y Afromexicanos, al considerar que pretende avanzar mediante un proceso apresurado y sin información suficiente, clara y culturalmente pertinente. Además, dijo que no reconoce al Instituto Nacional de Pueblos Indígenas para que tomen decisiones sobre sus procesos internos. Es lo que trae hoy el diario Ovaciones. Así es que lo invito a que pueda usted, pues, comprar y leer esta edición del diario Ovaciones, diario de casa. Nos vamos hasta NTR Guadalajara con mi compañera Nidia Cervantes. Adelante, Nidia, te escuchamos nuevamente.
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2: Ya a las 8 de la mañana con 40 minutos desde esta Perla Tapatía te actualizo información. Decirte que Jalisco está liderando entre los sancionados por Estados Unidos la inclusión en la lista de nacionales especialmente designados del Departamento del Tesoro de Estados Unidos, bloquea activos bajo jurisdicción estadounidense y prohíbe operaciones con los sancionados, con las sanciones a ciudadanos y empresas de ese país. En México, Alberto, las medidas no se aplican de manera automática. También decir que Jalisco está concentrando 294 personas y empresas mexicanas incluidas en esa lista de nacionales especialmente designados del Departamento del Tesoro de Estados Unidos, con lo que ocupa Alberto el primer lugar nacional en sanciones financieras de la Oficina de Control de Activos Extranjeros dirigidas contra personas y organizaciones señaladas por presuntos vínculos con narcotráfico, lavado de dinero y otras actividades ilícitas. Decirte que con el corte al 23 de julio, esta lista, bueno, reúne más de 19.240 registros en todo el mundo, de los cuales 1.154 corresponden a personas o entidades con domicilio en nuestro país. También decirte que Jalisco concentra más de una cuarta parte de esos perfiles, seguido por Sinaloa y, bueno, también Guadalajara encabeza un listado estatal y nacional con 167 perfiles, de los cuales 115 son organizaciones y 52 son personas físicas. Zapopan ocupa el segundo sitio, luego viene Puerto Vallarta con 51. En más información rápidamente, Alberto, compartirte que un adolescente de 17 años fue vinculado por presunto reclutamiento de personas aquí en Jalisco. La detención se realizó en la nueva central camionera de Tlaquepaque, donde se había reportado la llegada de un adolescente de 17 años que viajaba sin conocimiento de su familia. La joven fue contactada por personas desconocidas mediante redes sociales para acudir a un supuesto trabajo en el área metropolitana de Guadalajara, pero no recibió información sobre el lugar exacto, el salario ni las actividades que realizaría. Sin embargo, sí se le proporcionó un número telefónico para contactar a quien la llevaría al supuesto centro de trabajo desde la central de autobuses. Alberto, la información desde Jalisco. Muy buenos días.
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3: Hola, ¿qué tal? Te saludo desde Zacatecas. ¿Cómo has destacado? Autoridades localizaron y aseguraron un área de aproximadamente 2 hectáreas en la zona serrana de Sombrerete, presuntamente utilizada para elaborar drogas sintéticas. Durante recorridos terrestres, fueron ubicadas 4 zonas acondicionadas como cocinas a campo abierto. En el sitio se localizaron reactores, estufas artesanales, alrededor de 260 tanques de gas LP, quemadores, contenedores con líquido material similar al aluminio y diversos bultos. También fueron asegurados 69 contenedores de plástico, madera, mangueras, industriales, herramientas y utensilios. Participaron elementos del Ejército Mexicano, Guardia Nacional y Fuerza de Reacción Inmediata Zacatecas como parte de la Operación Tornado. El área quedó a disposición de la autoridad competente para su procesamiento legal. En más información, empresarios y restauranteros del estado padecen extorsiones telefónicas en las que delincuentes se hacen pasar por contadores o trabajadores para obtener información de los propietarios, informó Nieve García Samán, presidenta de la Cámara Nacional de la Industria de Restaurantes y Alimentos Condimentados de Zacatecas. Señaló que algunos números utilizados recurrentemente ya fueron reportados ante la Fiscalía General de Justicia del estado. Por ello, consideró necesario capacitar al personal sobre qué información proporcionar y cómo actuar ante estos casos. La Cámara Nacional de la Industria de Restaurantes y Alimentos Condimentados sostuvo el 21 de agosto una reunión con personal de la Fiscalía para abordar estrategias de prevención. Para el cierre de 2026, García Zamán confió en un repunte por eventos como la Feria Nacional de Zacatecas y el Festival Internacional de Teatro de Calle. En otros temas, la usamente hallada al interior de una maleta encontrada hace 2 semanas en la comunidad La Ermita, Villanueva, corresponde a José Alejandro, adolescente de 17 años, desaparecido desde el 21 de febrero de este año. Integrantes del colectivo Buscadoras Zacatecas confirmaron la identificación y señalaron que ya se comunicaron con la familia que espera la entrega del cuerpo. La Fiscalía General de Justicia del Estado continúa con las investigaciones, sin embargo, hasta el momento todo apunta a que la víctima es el joven buscado por sus familiares. Gracias por devolvernos lo que nos habían arrebatado, expresaron sus familiares al colectivo. Hasta aquí la información desde el estado de Zacatecas. Le invito a que continúe el informativo NTR.
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1: Alberto, como todos los lunes, saludamos a Lora Ampudia con su comentario, que en esta ocasión continúa hablando del desperdicio, pero en este lunes habla del desperdicio de los recursos públicos. Lora Ampudia es especialista en materia económica y catedrática de la Universidad Panamericana. Adelante, Lora, muy buenos días.
2: Buenos días, Nidia. Un saludo a tu auditorio. El día de hoy continuaremos con el tema del desperdicio, pero hoy hablaremos sobre el desperdicio de recursos públicos. A lo largo de la historia de México ha existido desperdicio de recursos públicos y una de sus causas más recurrentes ha sido la insuficiencia de planeación, la deficiente evaluación de riesgos y la sobreestimación de los beneficios. Lo mismo le puede ocurrir al nivel privado, es decir, el desperdicio no es solo un problema público. El desperdicio de recursos públicos es el uso ineficiente, innecesario y poco productivo de los ingresos públicos, ya sea por sobrecostos, programas que no alcanzaron sus objetivos, obras mal planeadas y ejecutadas, corrupción, subutilización de activos, obras públicas inconclusas o defectuosas que requieren reconstrucción, vehículos y edificios públicos subutilizados, subsidios sin evaluación de resultados, etc. El desperdicio existe a nivel municipal, estatal y federal, pero a continuación solo mencionaré algunos proyectos de los del gobierno federal, por todos conocidos, y algunos otros que tienen observaciones de la Auditoría Superior de la Federación, que, por cierto, fue creada hasta 1999. No hablaré del costo estimado de dicho desperdicio, porque en algunos casos solo hay estimaciones y en otros la información está reservada. En algunos más, las obras públicas realizadas están en proceso de maduración y se espera que en un futuro puedan generar ingresos. Analizados por sexenio, en el caso de Gustavo Díaz Ordaz, lo más notorio fue el sobrecosto de la construcción de la infraestructura olímpica y su posterior subutilización. Con Luis Echeverría Álvarez, la compra de empresas privadas y su operación como para estatales bajo su modelo de desarrollo compartido, como por ejemplo la compañía operadora de teatro, Azules Mexicanos, Vehículos Automotores Mexicanos y Aeronaves de México, entre otras empresas que operaron con déficit y con poca o nula rentabilidad. De hecho, en el sexenio de Luis Echeverría Álvarez se crearon 504 empresas paraestatales que representaron un notable gasto improductivo y burocrático. Con José López Portillo, el número de empresas paraestatales alcanzó el máximo histórico de 1150 en una notable diversidad de sectores como petroquímica, siderúrgica, minería, telefonía, transportación aérea, química, automotriz, acero, ingenios azucareros, banca, comercio, comunicaciones, turismo, fábricas de bicicletas, textiles e incluso centros nocturnos y bares. Empresas que habían sido compradas al sector privado para evitar la quiebra y la pérdida de empleos, pero la mayoría de ellas ajenas al interés público estratégico. Con Miguel de la Madrid se siguieron manteniendo durante varios años empresas paraestatales altamente deficitarias que operaban por debajo de su capacidad. Y el problema fue también que diversos proyectos públicos tuvieron que ser detenidos debido a los efectos económicos de la crisis de 1982 y al terremoto de 1985, que generó la necesidad de desviar recursos hacia la reconstrucción. El problema fue que hubo poca transparencia en la utilización de los donativos nacionales e internacionales y una ausencia de mecanismos de rendición de cuentas. En el caso de Salinas de Gortari, pues está la concesión de 52 autopistas que generaron un tránsito real del 40% menor al estimado, y la necesidad posterior del rescate carretero por parte del presidente Ernesto Zedillo en 1997. Además, las privatizaciones bancarias y de otras paraestatales se hicieron con deficiencias regulatorias, poca transparencia, y se concentraron en pocos grupos empresariales ya llegados al gobierno. También destaca el Programa Nacional de Solidaridad Pronazón, también criticado por la falta de transparencia en la asignación de recursos y criterios poco claros para seleccionar a los beneficiarios. En el sexenio de Ernesto Zedillo Ponce de León, pues está el rescate bancario mediante los recursos del Fobaproa, ahora IPAV, que incluyó banca comercial que no requería de dicho rescate y que a la fecha seguimos pagando, además del rescate de las carreteras concesionadas durante el sexenio anterior. Hay que recordar que la Auditoría Superior de la Federación fue creada hasta el año 2000 en el gobierno de Vicente Fox, así como el Instituto Nacional de Transparencia, Acceso a la Información y Protección de Datos Personales, creado en 2002. Y a pesar de ello, debemos recordar el fallido proyecto del Aeropuerto Internacional de Texcoco en su primera versión, cuya cancelación implicó importantes costos e indemnizaciones. Con Felipe Calderón, pues está la famosísima Estela de la Luz y la refinería Bicentenario en Tula, para la que se adquirieron terrenos, se realizaron obras preliminares, pero nunca se construyó. Con Enrique Peña Nieto está el Tren México-Querétaro, que fue cancelado después de su adjudicación, lo que implicó indemnizaciones y costos asociados, además de del inicio de la construcción del nuevo Aeropuerto Internacional de la Ciudad de México, que se cancelaría en el sexenio siguiente con el 30% del proyecto ya avanzado, lo que implicó pérdida de la infraestructura ya existente más la indemnización a los inversionistas privados. Finalmente, en el sexenio de Andrés Manuel López Obrador, tenemos proyectos que aún no son rentables, que se tiene la esperanza de que lo sean, como la refinería de Dos Bocas, el aeropuerto Felipe Ángeles, el Tren Maya y sus complejos hoteleros, el corredor transísmico y Gas Bienestar, que opera con una cobertura mucho menor a la propuesta, a lo que hay que agregar proyectos totalmente fallidos como la mega farmacia, el Insabi y la compra de 2 estadios de béisbol que actualmente tiene una utilización inferior a la prevista. Se podría decir que el monto absoluto de recursos públicos comprometidos en proyectos fallidos, rescates financieros y obras de baja rentabilidad ha tendido a aumentar a lo largo de la historia, conforme ha crecido el tamaño de la economía mexicana, el tamaño del presupuesto federal y por el hecho de que el Estado mexicano administra una infraestructura cada vez mayor. El manejo de recursos públicos, que son recursos de la sociedad, es una responsabilidad que requiere disciplina financiera, planeación, claridad y metas claras de corto, mediano y largo plazo. Y esto sería todo por hoy, Nidia, y nos escuchamos hasta la próxima.
1: Muchísimas gracias, Nora Ampudia, especialista en materia económica y catedrática de la Universidad de Guadalajara. Gracias por darnos luz, por darnos pues una idea bastante clara de este costo del desperdicio de los recursos públicos. Gracias, Nora, hasta la próxima.
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3: Muchísimas gracias, Livia. Gracias por este comentario. Seguimos muy de cerca de los, pues, lo acontecido en Colombia. Lamentablemente, esta mañana, pues, se registró un sismo con la magnitud de 7.4. Se está informando de manera preliminar la muerte de 18 personas en la zona de Pereira y dos más en Manizales, lo que eleva el número de personas fallecidas por este sismo a 20. El epicentro del sismo de magnitud 7.4 se ubicó cerca del municipio de San José de Palmar, en el departamento de Chocó, a una profundidad de 96 kilómetros, así lo informó el Servicio Geológico Colombiano. Un temblor de esa intensidad puede provocar daños en zonas densamente pobladas. Acabamos de pasar un grave evento sísmico en el departamento del Chocó. Nos preocupan las réplicas, aunque el epicentro fue en San José del Palmar, en la capital de Quibdó. Hay heridos y graves daños en las edificaciones, informó la gobernadora de esa zona, Nubia Carolina Córdoba, a través de su cuenta de redes sociales. Ya estamos haciendo la evaluación de los daños para emitir el primer reporte oficial, informó. El alcalde de Cali, la tercera ciudad más grande de Colombia, también informó sobre afectaciones graves que están siendo monitoreadas con drones. La alcaldía local reporta al menos 20 estructuras colapsadas con personas atrapadas. Así es que el primer reporte preliminar habla de 20 personas fallecidas producto de este sismo que sacudió a Colombia la mañana de este lunes. La presidenta Claudia Sheinbaum ya se pronunció al iniciar su conferencia de prensa matutina. La presidenta dijo que el gobierno mexicano apoyará en todo al pueblo de Colombia ante este sismo registrado esta mañana. Vamos a escuchar lo que dijo la presidenta Claudia Sheinbaum esta mañana. Escuchemos.
4: Del grave sismo en Colombia. Todavía no tenemos más información, pero estamos muy atentos, tanto con nuestra embajada allá como con el embajador aquí, y por supuesto todo el apoyo que requiera, si es necesario, el pueblo de Colombia, ahí vamos a estar. Pero si a lo largo de la conferencia hay más información, se las daremos.
3: De todo lo que se informa ya en Colombia con este sismo, magnitud 7.4, que hasta el momento en un informe preliminar, pues arroja 20 personas muertas. Hay que recordar que el mes pasado se registró un doble sismo en Venezuela, que también superó los 7 puntos, y lamentablemente ahí se registraron más de 6.000 personas fallecidas. Vamos a un corte y regresamos con más.
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0: Oscar Orozco. Y ahora pasamos con el segundo tiempo de todos los deportes y Oscar Orozco. Adelante, Oscar, te escuchamos nuevamente.
1: Buenos días, Beto, una vez más, un gusto saludarte a ti y a todo el auditorio de Informativo NTR. Vamos con la información deportiva más importante de este lunes. Transcurrieron ya dos jornadas de la Leagues Cup, este torneo que enfrentan los equipos de la Liga MX y la MLS de Estados Unidos, en el que el balance ha sido desfavorable para los equipos de los clubes mexicanos. Siguen los equipos estadounidenses dominando la competencia, tras dos partidos disputados o dos jornadas, todavía falta un tercer partido. Hoy nos da tregua la Leagues Cup, hoy no hay partidos, así que es momento de hacer un balance general de los equipos que han disputado, unos ya haciendo maletas prácticamente de regreso a México, otros pues con la posibilidad de disputar todavía los cuartos de final. Y es que este fin de semana hubo resultados interesantes. La Chivas Rayadas de Guadalajara el sábado perdió una vez más ante Dallas, y ya pierde toda la posibilidad, pierde el partido y queda eliminado. Guadalajara, que pues debe decir de jugar bien, tener el balón, proponer, atacar por arriba, por abajo, por izquierda, por derecha, si no hay gol. El gol está peleado con las Chivas, el gol a favor, porque el gol en contra, ese sí es muy, es aliado del Guadalajara, que ayer en un error provocó que el Dallas se fuera al frente 1-0 y ya Chivas fue inoperante. La hormiga sigue sin aparecer, el que era llamado o el goleador del equipo en el año futbolístico que recién concluyó, no ha podido, tras su regreso del Mundial, aparecer. ¿Y dónde están los seleccionados de Chivas? También es cierto, ¿dónde están? Ninguno ha sido factor, ninguno ha podido reencontrarse con su mejor versión. Luis Romo también, pues después de haber cobrado este penalti, el capitán rojiblanco de manera displicente falla. El día el día sábado también tuvo detalles ahí en el cuadro bajo. Chivas no camina, Chivas no avanza. Gaby Milito está ya con la presión encima tras estos malos resultados. Le ganó a Juárez de manera muy apretada. Ayer ni siquiera el Piojo Alvarado pudo salvar al equipo rojiblanco de la derrota. No estuvo fino, así como el ataque rojiblanco en general. Efraín Álvarez no está. Richie Ledesma está muy lejos de la mejor versión que le vimos el torneo anterior, muy pero muy lejos por el sector derecho. Brian González ahora fue utilizado como lateral, como defensa central por izquierda en esta línea de tres. No caminó tampoco, tuvo por ahí algunos desfases. No estuvo Castillo el día de ayer, parece que está tocado. Dani Aguirre tampoco, estuvo Campillo, la gente que lo pedía al defensa central de México, pero lo pedía el líbero, no lo pedía haciendo pareja con Luis Romo, quien volvió a aparecer y mostrar por ahí detalles que el público pues no le recrimina. Y adelante, insisto, muy chato el equipo. Ayer jugó con dos delanteros, con Sepúlveda y de la Mía González, y se vio el equipo muy inofensivo, cierto, insisto, en el balón. Ayer jugaron por primera vez juntos Jordan Carrillo y Kevin Castañeda en el ataque, buscando Chivas de manera pues constante y empatar, por lo menos sacar un resultado que de cualquier forma el empate no le hubiera que dejar fuera, pero por lo menos dejar esas sensaciones positivas. Ayer Chivas no metió todo Gaby Milito, y en lugar de que el equipo se viera sólido al frente con posibilidades, parece que el equipo se vio peor todavía con esa ofensiva, y Chivas se va eliminado. Hay tristeza, hay decepción, hay desilusión y hay presión. Así es, la gente no está viendo a este Chivas poderoso que lo vieron cerrar el semestre anterior. Ve unas Chivas timoratas, unas Chivas con mucha presión, no marcan gol, no hay gol. Insisto, los cinco seleccionados de mundialistas no han aparecido desde que han alineado, y el equipo rojiblanco carece de esta contundencia, carece por momentos de buen fútbol. Es cierto, tiene ahí destellos, pero no aparece. Chivas todavía tendrá un compromiso el próximo miércoles, y bueno, tratará de cerrar con cierta dignidad para encarar ya el resto del torneo de liga con mayor confianza. Así que es imperativo que gane. Ya insisto, pues el torneo se le fue a Guadalajara, será el miércoles ante el Seattle Sounders allá en Washington, en Seattle, y bueno, pues no será nada fácil. Chivas seguramente pues ya le servirá como como sparring para el próximo duelo de la Liga MX, que será el fin de semana ante Santos, el rival que también ha perdido sus tres partidos en el inicio del torneo. El Chivas, que luego suele ser levantamuertos, pues esperemos que fin de semana, se espera que no ocurra esto. Chivas enfrentará a Santos el domingo a las 7 de la noche, así que bueno, pues es obligado. Chivas seguramente tomará este partido de la League Cup ante Seattle Sounders como una especie de interescuadras, porque el torneo ya está eliminado. Toluca también en problemas, porque pues perdió 1-0. Lo habíamos advertido que los rivales, cuando México, los clubes mexicanos visitan estas tierras norteamericanas, tierras gringas, no les va bien, hay mucha presión, y Toluca, que la había ganado de muy, muy buena manera en su primer partido, pues el día sábado no tuvo ni una chance, y Los Ángeles se fue en un golazo, por ahí despacha a los toluqueños. Inter Miami perdió ante Monterrey 2-1, también el equipo del Lionel Messi, sí, Lionel Messi, porque acudió, tuvo que viajar de manera emergente a Argentina, con el fallecimiento de su padre, don Jorge Messi. Pues Inter sufrió la ausencia de su ariete, de su astro, y Monterrey de último minuto ganó 2-1, Monterrey todavía tiene posibilidades. El Atlante, después de este inicio que llamó la atención, pues fue goleado 4-0 ante el Salt Lake, y confirma el gran momento de los clubes mexicanos. León, el León, la fiera, se ha mostrado fiereza en este torneo, le ganó 2-1 al Orlando City, y es de los equipos que están ahí liderando en el grupo de la Liga MX. Juárez también le ganó 3-1 al Wildcats. Vaya lo que está haciendo Juárez, impresionante la verdad lo que hace el equipo de Juárez. Y otro de los llamados grandes, como las Chivas, los Pumas cayeron por segunda ocasión ante Cincinnati, ya también haciendo maletas, y los que han respondido, insisto, Juárez, León y Cruz Azul en la máquina cementera, que ayer derrotó 2-1 a Nueva York FC. O el Wiki no se ha guardado nada, ha metido a su mejor alineación, y ayer por poco y no le sale, pero al último minuto para ver la marca el 2-1, y Cruz Azul está liderando la competencia con 6 puntos, falta un partido todavía y podría tener marca perfecta. Santos cayó 3-1 ante Chicago Fire, San Luis fue vapuleado por el Nashville 4-1, el Austin también volvió al Puebla 3-0, el equipo de San Diego derrotó 1-0 a Tijuana, y así sigue la malaria para los clubes mexicanos en este torneo, que al que no sabemos si lo toman en serio o no. El que sí lo tomó en serio fue el América, porque derrotó 3 goles por un al Timbers, una anotación del debutante. Ya debutó Oscar Perea, este jugador colombiano de buenas hechuras, su primer balón que toca, y vacunando al rival. Así que Oscar Perea del América marca el gol que le dio la puntilla al cuadro del Timbers de Portland. Así que hoy nos tiene descanso esta League Cup. ¿Cómo están las posiciones hasta ahora? América líder con 6 puntos, seguido de Juárez, la diferencia de goles con el segundo, Cruz Azul también con 6 puntos, y León también con 6 puntos. Son los únicos 4 equipos mexicanos que han ganado sus 2 partidos. Tigre sigue vivo, ganó en penales una vez más, tiene 4 puntitos en quinto, Toluca en sexto con 3, Monterrey en séptimo con 3, todavía peleando algo, Atlante en octavo también con 3, todavía tiene chances, y las Chivas ya eliminadas, Pachuca también fuera con 2 derrotas, Tijuana, Santos, Atlas, Necaxa, San Luis, Querétaro y Pumas, y Puebla se unen al contingente de equipos que no han ganado ni siquiera un puntito. Así que mal y de malas, de los 18 equipos, 10 están ya eliminados de la Liga MX. 11 de los 18 equipos, 11 están eliminados todavía. Digo, ya están eliminados. En el grupo de Estados Unidos, de la Liga, de la MLS, está más parejo el asunto, porque Austin, Charlotte, Chicago Fire, Cincinnati, Columbus, Dallas tienen 6 puntos, Los Ángeles FC 5, Salt Lake 4, Nashville con 3, Timbers con 3, Inter Miami con 3, Nueva York con 3, Philadelphia con 3, Orlando City también con 3, Seattle Sounders con 3, y San Diego FC. De los 18 equipos, de la liga de la MLS, solamente el Whitecaps de Vancouver es el único equipo que no ha obtenido un punto. El resto de los 17 restantes ya por lo menos consiguieron una unidad. De ahí que, bueno, pues la MLS sigue dominando este torneo. Los equipos mexicanos siguen ahí dando más pena que otra cosa en este torneo, que bueno, insisto, pues está triste la situación para los equipos mexicanos. Avanzan los cuatro primeros lugares, en este caso está América, León, Juárez y Cruz Azul hasta ahora, y bueno, mañana se renueva la actividad de la Leagues Cup. Bien, en la Liga MX Femenil también hubo partidos este fin de semana. Jornada número 2, las Chivas Rayadas de Guadalajara ganaron sin problemas al Puebla 4-1, y la nota de la jornada 2 la dio la América. La América, que el sábado se dio un festín ante Cruz Azul, una goliza histórica, 10-0 ganó la América a Cruz Azul. Impresionante la diferencia de las campeonas de la Liga Femenil, 10-0, impresionante. Bien, en la liga de béisbol de verano, esta liga ya está en los playoffs, por ahí ya disputándose, y bueno, pues los Charros de Jalisco cayeron ante Sultanes de Monterrey. La iba a ser el sábado el primer juego, pero se suspendió, se pospuso por lluvia, y bueno, pues ahí están los resultados en este fin de semana, en el que los Guerreros derrotaron a los Diablos Rojos de México 6-1, la serie va 1-1 por bando. Acereros cayó 9-3 ante el Caliente de Durango, la serie va 1-1. Charros cayó 3-1 ante Sultanes, va ganando Sultanes la serie 1-0. Olmecas de Tabasco cayó ante los Bravos de León, la serie va 1-1. Aguineros de Unión Laguna derrotó 8-2 a los Toros de Tijuana, la serie va 1-1. Y bueno, los Pericos y Piratas de Campeche, se pospuso el partido del día de ayer por lluvia y se va a disputar hasta el día de hoy. Así está la serie de la Liga Mexicana de Béisbol. Por cierto, en el tenis, el número uno del mundo, Jannik Sinner, se bajó del Masters de Cincinnati por una presunta lesión. Y bueno, pues así que no estará el número uno del mundo, el italiano Jannik Sinner, no jugará en Cincinnati por lesión, y obviamente señala que su rodilla no le deja competir y se baja del Masters 1000 de Cincinnati. Una baja sensible, una lesión por sobrecarga del número uno del mundo, el tenista Jannik Sinner. Hasta aquí la información deportiva más importante de este lunes. Deseo a la gente que tenga un excelente inicio de semana, cuídense mucho, le invito a que siga con nosotros en el noticiero, porque más información no le cambie.
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1: Agradezco a la diputada del Partido Acción Nacional, Paulina Rubio, que esté con nosotros. Diputada, qué gusto saludarte.
2: Hola Alberto, ¿cómo estás? Un saludo para ti, para todo el auditorio, por supuesto.
1: Muchísimas gracias, diputada. Pues sigue avanzando esta consulta sobre los lineamientos de los derechos de la audiencia. Una consulta que ya conocemos cuáles son las de la Cuarta Transformación. Se consulta a todo el mundo. A lo mejor se escucha algo, pero no cambian. Parece que esta decisión ya está tomada y habrá lineamientos en los que se van a revisar los contenidos noticiosos de radio y televisión, de los medios masivos. ¿Qué peligro le puede traer consigo a la sociedad, a un país en el que pues no todos están de acuerdo con la forma de gobernar de Morena, diputada?
2: Pues mira, Alberto, la verdad es que, como ya me lo dijiste, es ridículo que pues pretendan hoy engañarnos diciendo que hacen una supuesta consulta. Sabemos cuáles son los tipos de consulta, sabemos a quiénes consultan, sabemos que consultan únicamente en quien tienen confianza que les va a decir lo que quieren escuchar. Ese es el problema de este gobierno, que solo escuchan a quienes dicen lo que ellos quieren que digan y que quieren escuchar. Así que para nosotros es, por supuesto, un nuevo embate a la opinión pública, un nuevo embate a las libertades, porque ciertamente lo que dices es correcto. Poner a consideración del gobierno lo que se dice en los medios de comunicación para que ellos analicen si es que se está opinando o se está informando, pues me parece sumamente grave. Y no es nuevo, Alberto, quiero ser muy clara. En Acción Nacional lo dijimos desde el año pasado cuando se votaron las reformas a la ley de telecomunicaciones. Fue en julio del año pasado que una servidora se subió a la tribuna y justamente advirtió de los riesgos que existían sobre este artículo que modificaron y en donde ya planteaban la idea de unos lineamientos sobre derechos de las audiencias. Sabíamos que era una manzana envenenada, sabíamos que era un dardo envenenado. Acción Nacional lo votó a favor, aún tratando inclusive de convencer a partidos de oposición como Movimiento Ciudadano, que votaron a favor de esa reforma y que en su momento fuimos muy incisivos en decir que era una manzana envenenada. Y bueno, pues teníamos razón. Al cabo de un año tenemos razón. Lo que pretende el gobierno es decirle a los medios lo que pueden y no pueden decir. Quiero enfatizar algo muy importante, Alberto. Acción Nacional ha puesto sobre la mesa una propuesta muy clara. Y es que si el gobierno va a decidir qué se tiene y qué no se tiene que decir en los medios de comunicación, pues entonces los ciudadanos exigimos que las mañaneras sean reguladas. Porque en este país no hay espacio más grande ni más grave desde donde se calumnia y se le mienta a los mexicanos que las conferencias mañaneras.
1: Sí, porque quizás está buscando nada más tener una sola narrativa mediática desde la mañanera, en donde pues pareciera que es lo único que se habla de este gobierno, y no tener mayor crítica. Bueno, el grado de que la presidenta haya dicho que la réplica es que se analice o se hable en otros medios de comunicación durante todo el día de la conferencia de prensa mañanera, pues creo que ahí nos indica que no se conoce cómo son los medios de comunicación, ni tampoco la libertad de expresión, ¿no? Increíble decir que solamente se puede hablar de lo que se diga en la mañana en Palacio Nacional. Me parece que estamos llegando a un estado pues demasiado dictatorial en materia de libertad de expresión, ¿no?
2: No podemos convertir a México en un país en donde el gobierno sea el árbitro de la verdad. Y nos las han tratado de imponer desde hace 7 años, porque una y otra vez recuerda que es el mundo de los otros datos. Es el mundo donde ante la evidencia Andrés Manuel López Obrador siempre tenía otros datos. ¿Cuáles? Los de él, los que él inventaba, los que él creía, los que él imaginaba. Mientras la evidencia física, mientras la evidencia numérica decía otra cosa, él tenía otros datos. Y eso es lo que hoy pretenden, que esos otros datos sean los que rijan el concepto de verdad. Y esto, por supuesto, que es sumamente peligroso y arbitrario y atenta contra cualquier libertad de los mexicanos. Por eso este problema es mucho más grave de lo que pudiera creerse, Alberto. Porque es tanto como nosotros en este momento decir El gobernador de Sinaloa está acusado por el gobierno de los Estados Unidos de su complicidad con el crimen organizado. Alberto, ¿qué va a decir el gobierno? ¿Estamos opinando o estamos informando? Y seguramente, como es su narrativa, como ha sido la protección a este tipo de gobernadores, pues seguramente dirán que es una opinión, cuando todas las evidencias apuntan a que las acusaciones son reales, a que Estados Unidos tiene pruebas, pero el gobierno pretende que todos los ciudadanos crean que eso no es verdad. Y eso es lo verdaderamente peligroso.
1: Ahora, diputada, son lineamientos que basta con que el gobierno federal los publique, no es necesario que pasen por el Congreso, no es necesario que sean avalados por otra autoridad, es un decreto, finalmente son reglamentos a esa reforma. ¿Qué se puede hacer si de pronto se trata de imponer, como todo pinta, que se impongan estos lineamientos?
2: Pues el problema es el deterioro institucional, Alberto. El problema es que hoy ya no contamos con medios de defensa, con instituciones creíbles que puedan defender. ¿En quién vamos a confiar, Alberto? En la Comisión Nacional de Derechos Humanos, que no se ha pronunciado una sola vez sobre algún caso importante en materia de violación a derechos humanos y siempre trata de lavarle la cara al gobierno. En una Comisión Nacional de Derechos Humanos que inclusive se atrevió a tratar de eximir de culpa al ejército mexicano en el caso Ayotzinapa. ¿Es de verdad en esa Comisión Nacional de Derechos Humanos en las que podemos recargar la esperanza de que nos proteja sobre la libertad de comunicación? ¿O en la Suprema Corte de Justicia de la Nación, cooptada a través de la elección de los acordeones, en donde fueron electos los ministros a través de acordeones que hoy, por desgracia, hay ministras que no conocen ni la O por lo redondo y que han dado una y otra vez muestras de el aval absoluto a las decisiones del gobierno, menoscabando la certeza jurídica y la protección de los derechos de los mexicanos? En la COFETEL, que ya no existe. ¿En qué institución, si han desaparecido todos los órganos autónomos, los destruyeron, todos aquellos órganos que tenían la facultad de poder tomar decisiones lejos de la opinión del gobierno, porque para eso era la autonomía, porque no dependían de un presupuesto directo del gobierno y podían entonces ejercer la libertad de sus decisiones? Se los terminaron, acabaron con ellos. Entonces, pues ciertamente hoy estamos en un dilema. ¿Quién podrá ayudar?
1: Y ahora, diputada, porque si tenemos estos lineamientos que ya sean aprobados, aplicados por la Comisión Reguladora de Telecomunicaciones, entonces, ¿qué tipo de campaña nos esperan? ¿Ustedes estarán amarrados de manos, cerrados de boca, para que no puedan hablar en torno a todos los actos, a todos los todas las acusaciones que se tienen en contra de los gobernantes, que además muchos de ellos están en los estados en donde habrá relevo en el poder ejecutivo local, o sea, la gubernatura? Entonces yo no entiendo qué campaña pueden hacer ustedes en el poder de oposición en Sinaloa o en Baja California, porque pues no se les va a permitir hablar de esto, porque además de los medios de comunicación, pues ahí está el INE, que también está siendo un órgano también de, pues, de coartar la libertad de expresión. Ya pasó con el dirigente nacional del PRI, ¿no?
2: Bueno,
1: diputado, te comentaba que esto puede ser muy peligroso de cara a la elección que viene, la elección intermedia, porque además de la Comisión Reguladora de Telecomunicaciones que aplicarán estos lineamientos, diputada, pues ya vemos que también el Instituto Nacional Electoral está actuando de manera censora en torno a el dirigente nacional del PRI. Muchos de estos lineamientos se pueden aplicar en estados donde precisamente hay acusaciones en contra de los gobernadores y donde habrá elecciones, en Baja California y en Sinaloa, diputada.
2: Es que el INE es otro ejemplo de un órgano cooptado por el régimen autoritario de Morena. Simplemente basta darnos cuenta de las campañas desvergonzadas que están haciendo todos los aspirantes a ocupar un cargo de elección popular en Morena, y campañas abiertas, ya repartiendo inclusive despensas, desplegando brigadas con nombre, con fotos, con lonas, con reparto de publicidad, una campaña en toda la extensión de la palabra. Y el INE callado, el INE sin observar una sola cosa, sin que le parezca extraño, sin que le parezca fuera de la ley. Y ese es otro gran ejemplo de lo que sucede. Por cierto, tu servidora hoy también tiene un proceso abierto en el INE, porque Morena se quejó de mis publicaciones en contra de ellos, y hoy el INE me ha requerido también para que pueda dar por ahí, pueda hacer la defensa propia de pues lo que me acusa Morena. Así que pues el régimen está contra todos, y evidentemente yo, que estoy pues salvaguardada por un derecho constitucional como legisladora, pues quizás sería la excepción, pero ¿qué va a pasar con todos los demás ciudadanos que no están protegidos por esta inmunidad parlamentaria en donde se puede decir lo que quiera, porque pues es parte de nuestra labor legislativa? Esos son los ciudadanos que tienen que preocuparnos y por los que tenemos que luchar, porque en este país no podemos permitir que el silencio se apropie de la opinión, y que el gobierno copte, y que el gobierno censure, y que el gobierno decida qué es lo que se va a decir y qué es lo que se va a opinar.
1: Muy bien, diputada, pues te agradezco mucho que hayas platicado con nosotros de esto que viene. Ya estamos a días de que se resuelva este asunto de los lineamientos y veremos si se imponen tal y como fueron enviados o realmente la consulta sirvió de algo. Por lo pronto, diputada Paulina Rubio, te agradezco mucho que hayas platicado con nosotros.
2: Gracias, Alberto, que tengas un muy buen día. Hasta luego.
1: Muchísimas gracias. Vamos a un corte y regresamos con más.
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1: Cuando son las 9:32 a.m, tiempo del centro de México, ya de esta mañana, mañana adelantadita de lunes 10 de agosto del año 2026, le informo. La jefa de gobierno de la Ciudad de México, Clara Brugada, inauguró la utopía Elena Poniatowska, Amor en el barrio de San Lucas, en la alcaldía Coyoacán. El proyecto aseguró beneficiará directamente a más de 130 mil habitantes de 17 colonias de esa zona del sur de la capital de la República Mexicana y se suma a la infraestructura comunitaria de la capital. La jefa de gobierno de la Ciudad de México informó que estas, pues estas zonas de pues de convivencia, pues es principalmente para aquellas comunidades que se encuentran hoy solas, que no son tomadas en cuenta por la sociedad y que pues pueden servir como pues un apoyo principalmente para las comunidades de adultos mayores. Escuchemos a la jefa de gobierno.
2: Es el laboratorio de la sociedad que queremos construir. Cada utopía es una vacuna contra la indiferencia, el aislamiento, el individualismo y la soledad. Cada utopía es una ciudad posible dentro de la ciudad real. Cada utopía es una muestra de la ciudad que soñamos. Cada utopía

industrial de la Secretaría de Seguridad Ciudadana Capitalina logró la detención de 472 personas que participaron en el robo de mercancía y recuperaron productos con un valor de 6 millones de pesos. Las detenciones y el aseguramiento de la mercancía, informó la Policía Capitalina, se derivaron de los servicios de seguridad y vigilancia que la Policía Bancaria Industrial realiza en tiendas departamentales, supermercados y establecimientos de autoservicios ubicados en distintas alcaldías de la Ciudad de México, así como en municipios del Estado de México. Las acciones se desarrollaron en las alcaldías Benito Juárez, Cuauhtémoc, Coajimalpa, Miguel Hidalgo, Álvaro Obregón, Coyoacán, Iztapalapa, Tlalpan y Gustavo Amadero, además del municipio de Naucalpan, en el Estado de México. El sistema de fotomultas implementado por el sistema de Metrobús registró en 11 meses 1.615.000 invasores al carril confinado, principalmente en las líneas 5, Río de los Remedios, Preparatoria 1, con 26.14% de los casos, y 1, Indios Verdes, El Caminero, con un 21.93%. La dependencia informó que se registraron 1.777 hechos de tránsito, donde solo en la línea 4 que atraviesa el centro histórico, con rutas a San Lázaro, Aeropuerto, Pantitlán y Alameda Oriente, concentra 39% de los incidentes que se asocian a maniobras de unidades debido a congestiones viales e invasores de los carriles confinados. Un juez de control impuso prisión preventiva a Guadalupe Hernández Hinojosa, apoderada legal de Ingemar, señalada por la Fiscalía General de la República por su probable participación en una red dedicada al contrabando de hidrocarburos. Ingemar es la empresa del exgobernador de Baja California, Ernesto Rufo, preso en el penal del Altiplano, en el Estado de México, acusado de huachicol fiscal. Las inspecciones que realizan funcionarios estadounidenses para la verificación de los aguacates se reanudaron el sábado pasado en 4 zonas de Michoacán, confirmó la Asociación de Productores y Empacadores Exportadores de Aguacate en México. De acuerdo con esta agrupación, las actividades de los funcionarios del gobierno de los Estados Unidos se reanudaron de forma parcial en Ticántaro, Tacámbaro, Uruapan y la zona entre Morelia y Pátzcuaro. El organismo no confirmó el volumen de las exportaciones que se están movilizando hasta el momento, luego de que se suspendieron las inspecciones, que a su vez ocasionaron la paralización de las exportaciones de aguacate hacia la nación vecina del norte. La Secretaría de Agricultura y Desarrollo Rural informó que en 2025 la cerveza mexicana llegó a consumidores de 98 países y su exportación alcanzó ventas por 6.480 millones de dólares. La dependencia precisó que México mantuvo una participación promedio de 36% del valor de las exportaciones mundiales de cerveza en ese periodo, al pasar de 5.618 millones de dólares en 2021 a 6.480 en 2025, como resultado de su creciente competitividad, calidad y reconocimiento a nivel nacional. Con este resultado se colocó en el primer lugar entre los principales países exportadores de cerveza, por encima de países de una tradición histórica en la elaboración de cerveza como Países Bajos, como Bélgica y Alemania, en donde se dice, pues está la meca, el origen de la cerveza, pero la mexicana sigue siendo la mexicana. Ya sabe, si usted toma cerveza, todo con medida, nada con excesos, pero ah, qué rica es una cervecita, ¿verdad? Cuando hace mucho calor, pues bien, bien, una nada más durante la comida, pues es realmente un buen líquido y apoya uno un sector muy importante, que es el sector de los cerveceros mexicanos. Siempre han estado en los primeros lugares la cerveza mexicana, y qué bueno, un producto mexicano que hoy está inundando a todo el mundo. Y en información internacional, te informo que el Comité de Seguridad Nacional y Política Exterior del Parlamento de Irán aprobó las líneas generales del Plan de Estrategia para asegurar la seguridad y progreso sustancial del Estrecho de Hormuz y el Golfo de, así lo reportó medios de comunicación de Irán. La legislación fue formalmente presentada al Parlamento el 13 de julio. El presidente de los Estados Unidos, Donald Trump, dijo que permitirá que aumente la presión económica sobre Irán, pero desistió de ordenar más ataques militares. Hace apenas una semana, Donald Trump lanzó una nueva amenaza de atacar duramente a Irán, pero luego dio marcha atrás mientras presiona para lograr un acuerdo que ponga fin a la guerra que inició junto con Israel el pasado 20.

0: y el primer ministro de Israel, Benjamin Netanyahu, rechazó el plan de 15 puntos para la franja de Gaza impuesto por Estados Unidos en una inusual ruptura pública con el presidente Donald Trump. Israel rechaza el documento de 15 puntos. Las fuerzas de defensa de Israel no realizarán ninguna retirada hasta el desarme de Hamás. Y cuando digo desarme de Hamás, me refiero tanto a las armas pesadas como a las no pesadas. Todas las armas, dijo Benjamin Netanyahu, que pues simplemente no quiere ceder un milímetro, aunque el presidente estadounidense sigue muy necio de convertir eso en una zona turística de alto, pues de alta gama. Es un resort tipo, bueno, quería hasta ponerle Donald Trump a esa zona, en donde obviamente si se logra eso, lamentablemente podría ser un punto de muchísima presión sobre los ataques de esa, de los pobladores de Gaza en esa zona de invasión por parte ahora de Israel, pero posiblemente de Estados Unidos. Nos vamos hasta NTR Guadalajara con mi compañera Nidia Cervantes. Adelante, Nidia, te escuchamos nuevamente.
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2: De nueva cuenta, muy buenos días desde Guadalajara. Cuando son las 9 de la mañana con 41 minutos, te comparto que el gobierno de Guadalajara informó que, ante la problemática del agua sucia suministrada por el CIAPA, ellos han entregado más de 16.800 apoyos a familias tapatías para fortalecer el almacenamiento, saneamiento y gestión de líquido en los hogares. Los apoyos incluyen 3.700 tinacos, así como más de 13.000 insumos entre filtros, purificadores y pastillas potables. La entrega, Alberto, se ha realizado durante los martes comunitarios y sábados de corresponsabilidad, jornadas de atención territorial en que las autoridades municipales recorren las colonias para identificar las necesidades y acercar programas y servicios a los habitantes. También decirte esta mañana, Alberto, que el cardenal y arzobispo de Guadalajara, Francisco Robles Ortega, pues hizo un llamado a los tres niveles de gobierno para dejar de lado las confrontaciones políticas por la crisis del agua que enfrenta la zona metropolitana de Guadalajara y trabajar de manera conjunta para encontrar una solución de fondo. El arzobispo de Guadalajara pidió evitar que el problema se convierta en una disputa sobre quién es el responsable y advirtió que las fallas en la infraestructura pues vienen de años atrás. Por su parte, aseguró que la arquidiócesis de Guadalajara, Alberto, ya liquidó el adeudo que mantenía por el servicio de agua. Alberto, la información desde Jalisco. Muy buenos días.
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3: Hola, ¿qué tal? Te saludo desde Zacatecas con más destacado. Tras la decisión de la COFEPRIS de acatar la declaratoria de inconstitucionalidad de la Suprema Corte de Justicia de la Nación sobre el autoconsumo lúdico de cannabis y THC, en Zacatecas podrían autorizarse 12 licencias actualmente en trámite. Martín Márquez Frida, y jefe del Departamento de Autorización Sanitaria de la Secretaría de Salud de Zacatecas, explicó que desde junio COFEPRIS informó que ya no podrán negar solicitudes con este propósito y los procedimientos vigentes podrían autorizarse en cuestión de días. Aclaró que las autorizaciones son para adultos que consumen estas sustancias con fines recreativos, no para personas enfermas. El trámite se realiza ante la COFEPRIS, mientras que la Secretaría de Salud de Zacatecas recibe y turna las solicitudes. Sobre el tema, la Asociación Civil Centros de Integración Juvenil advirtió sobre un impacto negativo en la salud pública tras el retiro de la prohibición para que la COFEPRIS otorgue licencias para el uso lúdico de marihuana. Pedro Rodríguez de la Torre, director regional del Centro de Integración Juvenil, sostuvo que la resolución de la Suprema Corte de Justicia de la Nación provocará un aumento en el consumo, pues afirmó, a mayor disponibilidad, mayor consumo. Señaló que Zacatecas no cuenta con suficientes especialistas para atender el incremento de consumidores y sus efectos en la salud. Consideró necesario capacitar al personal que atiende a la población en riesgo e implementar planes permanentes en escuelas para brindar información científica sobre el consumo. En otros temas, Ante el aumento de contagios de sarampión, la Secretaría de Salud de Zacatecas llamó a las familias a aplicar la dosis cero en niñas y niños de 6 a 11 meses. Jorge Luis Aucedo Hernández, director del Centro Estatal de Vacunología, explicó que esta dosis es un refuerzo adicional al esquema básico que contempla vacunas a los 12 y 18 meses. De abril a la fecha, 12.697 menores han recibido la dosis cero, de una meta aproximada de 17.000. Las zonas con más contagios son Río Florido, San José de Lourdes en Fresnillo, además de comunidades de Villa de Cos y Enrique Estrada. Hasta aquí la información desde el estado de Zacatecas. Le invito a que continúe en Informativo NTR.

0: seguimos dándole seguimiento a este sismo que sacudió esta mañana a Colombia. Un sismo, un terremoto realmente de magnitud 7.4 que afectó diversas pues territorios de Colombia. Hasta el momento, en un informe preliminar, pues las autoridades están informando de 22 personas muertas, 18 en Pereira, 3 en Manizales y 1 en Buenaventura, además de decenas de heridos y graves daños materiales, de acuerdo con los primeros reportes de las autoridades. El movimiento telúrico, con epicentro en San José del Palmar, en el departamento de Chocó, provocó el colapso de al menos 20 estructuras y dejó personas atrapadas entre los escombros en Cali, según informó el alcalde Alejandro Eder, quien solicitó apoyo de rescatistas de Bogotá y de Medellín. La mayor afectación se concentra en Pereira, donde el alcalde Mauricio Salazar confirmó 18 fallecidos, incluidos 3 en el aeropuerto internacional Matecaña. En Manizales se reportaron 3 muertos y en Buenaventura una más. En Quibdó, capital de Chocó, se registraron heridos y daños importantes, mientras que en Cali, Manizales y otras ciudades reportaron afectaciones estructurales. En Manizales incluso colapsó parcialmente una torre de la Catedral de la Basílica de Nuestra Señora del Rosario. Y vaya, son imágenes muy fuertes las que están llegando aquí a la redacción de Informativo NTR sobre lo acontecido allá en Colombia, en este terremoto que sacudió esta mañana con una magnitud de 7.4. El temblor fue sentido en amplias zonas de Colombia, incluido Bogotá, además de sectores de Ecuador, Panamá y Venezuela. Autoridades mantienen labores de búsqueda y rescate, por lo que el número de víctimas podría aumentar durante el día. Ya el presidente de Colombia, que por cierto está inaugurando su presidencia después de que tomó posesión el viernes pasado, él es Abelardo de la Espriella, o Espriella, pues informó que ya se está movilizando para la zona en la que se registraron más daños para coordinar todos los trabajos de apoyo hacia la ciudadanía. Escuchemos al nuevo presidente de Colombia, que lamentablemente inaugura su presidencia con este terremoto de 7.4. Escuchemos.
1: En este momento me dirijo a Bogotá. He ordenado suspender toda la agenda que tenía en la capital de la República para concentrarme en el desastre natural que hoy azota a nuestro sufrido pueblo colombiano. He citado a una reunión de urgencia, un puesto de mando unificado, en las oficinas de la UNGRB en Bogotá. Ahí estaré con todo el equipo tomando determinaciones y acciones. Personalmente voy a liderar estas acciones para llevarle soluciones a nuestra gente en el departamento de Chocó, en el eje cafetero y en otras zonas del país que han sido afectadas. No están solos. Colombia tiene un presidente que le duele a la gente y que hará todo lo que esté a su alcance para ayudarles en los momentos más difíciles. Firme por la patria.
0: Comunicado, la lectura que hace el nuevo presidente de Colombia sobre las actividades que realizará debido a este terremoto que, como le digo, se sintió esta mañana en el occidente de Colombia, un terremoto de magnitud 7.4 que nos recuerda que hace apenas 2 meses también en Venezuela, un país vecino a Colombia, también se registraron ahí 2 sismos de mayores a 7 puntos y que dejó hasta el momento pues más de 6.000 personas muertas y miles de personas damnificadas y heridos. Ya el gobierno venezolano pues no ha dado un nuevo reporte, pero pues en esos 2 países que son vecinos, son países sudamericanos, pues lamentablemente se han registrado estos sismos 7.4 esta mañana allá en Colombia, y hasta el momento en un reporte preliminar. Hasta el momento no se han hecho las inspecciones necesarias, pero en un reporte preliminar se informa de 22 personas lamentablemente fallecidas. Esta mañana, la presidenta Claudia Sheinbaum informó que el gobierno mexicano dará todo el apoyo al pueblo colombiano que requiera. Dijo que conoció esta mañana, pues, de este sismo, de este terremoto en Colombia. Esto fue lo que dijo la presidenta Claudia Sheinbaum.
2: de sismo en Colombia. Todavía no tenemos más información, pero estamos muy atentos, tanto con nuestra embajada allá como con el embajador aquí, y por supuesto todo el apoyo que requiera, si es necesario, el pueblo de Colombia, ahí vamos a estar. Pero si a lo largo de la conferencia hay más información, se las daremos.
0: Está la información que se está generando en torno a Colombia con este sismo, con este terremoto registrado pues esta mañana allá en Colombia, y que, como le digo, pues hay imágenes muy graves, muy fuertes, sobre todo en esa zona de Chocó, en donde estructuras, edificios, pues también se vienen abajo después de este terremoto de 7.4 puntos. Esta es una de las imágenes y también uno de los sonidos que se están, pues que se registraron en ese momento, en esa mañana en Colombia, con este sismo de 7.4 puntos. Escuchemos el momento. Allá en Pereira, en donde se está derrumbando un edificio de 3 pisos que se vino completamente abajo allá en la zona de Pereira, allá en Colombia, y que lamentablemente pues algunas personas indican que pudiera haber pues personas atrapadas en ese edificio. Se ve cómo la gente corre pues después del derrumbe de este edificio durante el sismo que se registró durante esta mañana allá en Colombia, 7.4 en Pereira. Lamentablemente, ya escuchamos al presidente de Colombia, pues que ya se están haciendo todas las labores para que se pueda realizar todo este asunto. Así es que pues ojalá se pueda hacer rápidamente un diagnóstico de lo que está pasando en Colombia, y ojalá se pueda dar todo el apoyo a pues esa zona afectada por el sismo de esta mañana en la pues allá en esa zona de Colombia, en donde ya el presidente de Colombia, no, el presidente colombiano, ya se ha trasladado a esa zona. Estamos viendo pues estas imágenes del sismo allá en Colombia, que hasta el momento, en un reporte preliminar, ha dejado 22 personas fallecidas. Estamos viendo las imágenes en Star TV, en esta, pues aquí en donde estamos pues informando sobre lo que nos está llegando a la redacción de Informativo NTR, que pues está reportando las autoridades de Colombia, hasta el momento 22 personas fallecidas. Lamentablemente, lo que está pasando allá en Colombia. Seguimos dando todo este reporte, y como le digo, aquí estamos viendo imágenes de lo acontecido esta mañana allá en San José del Palmar, en Chocó, a 96 kilómetros de profundidad. Este temblor que se sintió con fuerza también en Bogotá, en Medellín, en Cali, en Bucaramanga, generando evacuaciones preventivas. Las autoridades evalúan los daños en la zona del epicentro. Ya vimos al presidente de Colombia, Abelardo de la Espriella, que pues ha convocado a un puesto de mando unificado de todas las autoridades colombianas, precisamente desde Chocó, en la zona más afectada por este sismo. El presidente se está trasladando, se publicó ya este mensaje que le comunicamos a través de sus redes sociales, en el avión presidencial, en donde está viajando rumbo a esa zona para coordinar todo el apoyo que pues se requiera. Y vaya que están muy fuertes las imágenes, cómo se van destruyendo pues estos edificios, lamentablemente. Pues con todas estas imágenes que nos llegan, también nos están llegando al sitio de internet de guillermoortega.com. Ahí también puede darle seguimiento durante todo el día en torno a lo acontecido allá en Colombia, guillermoortega.com. Usted puede seguir todo lo que acontece en Colombia, al igual que en nuestro sitio de internet de ntrguadalajara.com, en donde también estaremos actualizando toda la información de lo que esté pasando allá en Colombia. Ya nos vamos. A nombre nombre de todas y todos los que hacemos posible esta segunda emisión de Informativo NTR, primera emisión de Informativo NTR. Le agradecemos muchísimo su compañía y lo invito precisamente para que me acompañe al filo de las 6 de la tarde en la segunda emisión de Informativo NTR con todo este gran equipo que hace posible esta emisión. A nombre de Guillermo Ortega Ruiz, titular de este espacio, y de todo este gran equipo que hace posible esta emisión de radio, le agradecemos muchísimo su compañía. También lo invito que al filo de las 10 de la noche pueda ver el noticiero con Ortega a las 10 de El Financiero Televisión, o lo puede escuchar en esta cadena nacional de radio, Radio Cañón, a las 10 de la noche con Ortega a las 10. Lo invito también a los diversos espacios informativos que se realizan en Guadalajara y en Zacatecas para que usted esté también muy bien informado. Muchísimas gracias por su compañía. Ya este lunes, ya comenzó la semana y todo el ánimo para llegar a los buenos resultados. Muchísimas gracias y nos escuchamos pronto.
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0: ¡Laku! Amigos, continuamos en Las Inmortales de la Q. Llega una inmortal, por supuesto, con el príncipe José José. A ver qué les parece este tema que lleva adelante nuestro programa hoy lunes. Disfruten de 40 y 20. Pueden marcar y pedir sus temas, ¿eh? Estamos a sus órdenes.
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1: Les invito a marcar 55-51-66-8940. Cuando eso y más termine, les atiendo al aire. Marquen ahora, canta Joan Sebastián.
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0: 라구. Buenos días, son las 10 de la mañana con 12 minutos. La canción de Mi Niña Bonita de Vicente para Ángeles de la O Zamora de parte de Rey David. Nos piden algo de Joan Sebastián y Lisa López, Rumores. Nos desean feliz inicio de semana, cómo no, con mucho gusto, pero no me dicen de parte de quién. Acá nos están pidiendo saludos también. Bendecida semana nos desean. Pueden complacer con la canción de Escalón por Escalón de Vicente para la cromadora Saavedra, cómo no, para la Huicha, muchísimas gracias por estar con nosotros, las botas de charro con Chente, para los amigos de Los Olivos en Tláhuac, la familia Moreno Tomás, con mucho gusto, Petu, para ti un abrazo, gracias y mucho ánimo, a la familia Jiménez Gómez, que siempre está pendiente de nosotros, al igual que la familia Pérez Bárcenas, en el estado de Morelos. Me puedes complacer con Buenos Días, Amor de José José, para Harumi, de parte de Sergio Fernández. También para, ¿qué me dicen aquí? Me despertó la realidad. Para los amigos de San Juan del Río, Querétaro. Hasta allá un abrazo, muchísimas gracias. Gracias, de verdad. Y antes de ir a la multilínea, tenemos el saludo para los amigos de la Alcaldía Iztacalco, es de parte de Rubén, quien quiere saludar a su mami, la señora Margarita. ¿Cómo no? Faltaba más, faltaba menos. Hola, muy buenos días. Buenos días.
1: Buenos días.
0: ¿Con quién hablo?
1: Hola, señor Campini, habla Mariana de Valle de Chalco.
0: Hola, Mariana, ¿cómo estás?
1: Muy bien, ¿y usted cómo está?
0: Uf, como de exportación.
1: Muy bien, me da mucho gusto, feliz inicio de semana. Mi complace, Mariana, por favor, con la de Por las Mañanas con Juan Gabriel. Y un saludo bien, bien grande, por favor, para mi sobrina que cumple años hoy. Se llama Rosalía.
0: ¿Cómo se llama tu sobrina? ¿Cómo se llama ella?
1: Rosalía.
0: Rosalía, muy bien. De las mujeres no quieren decir su nombre. ¿Crees que eso sea bueno?
1: No, muy malo, ¿por qué no? Rosalía. Ay, es un nombre muy bonito y muy antiguo desde hace... mucho tiempo.
0: Pero yo quería decir que niegan más bien su edad.
1: Ah, su edad. No, sí, cumple 20 años. Rosalía, ahorita esa niña, todavía.
0: O sea que todavía va de ida, todavía va de ida.
1: Sí, todavía. Pero de todos modos, aunque uno ya vaya de salida como su servidora, pues yo ya tengo 65 años y muy orgullosa.
0: ¿Sabes a qué me refería, amiga? Ajá. Mariana, a que dicen algunos que hay mujeres que llegan a determinada edad y en vez de seguir avanzando se van hacia atrás, o sea, a eso me refería, no es que vamos de salida o que tú vas de salida, no, 20 añotes de mi amiga Rosalía en Valle de Chalco, un abrazo, Mariana, y tu canción de Por las Mañanas te la pongo un poquito más adelante, ¿de acuerdo?
1: Sí, cómo no, muchas gracias, señor Campini, feliz inicio de semana.
0: Muchas gracias, de verdad, muchísimas gracias por estar hoy con nosotros. Y me dice, muchas gracias, excelente programa bajo tu conducción, Constanzo, allá desde San Juan del Río, Querétaro. Un saludo para la señora Margarita, que nos escuche en la Alcaldía Iztacalco, lo reitero, para ella, de parte de su hijo Rubén. Y con mucho gusto también hasta Chicago, Illinois, a Dimas Ramírez. Un saludote y un abrazo para ti, mi querido Dimas, a la señora Micaela, una canción de Vicente Fernández acá entre nos. ¿Nos vamos a la música, mi querido Brody? ¡Claro que sí! Ay, así decía Chente, pero él lo decía con mucho sabor, hombre. Bueno, escuchen esta canción. Vicente Fernández la interpreta en Las Inmortales de la Q.

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1: Saludos a Germán y Omar Ortiz, como no, a la señora Micaela en Ayotla, Estado de México. La canción de Acá Entre Nos fue para ella. Y para ti, Rosalía, que cumples 20 años hoy en Valle de Chalco. Mariana, tu tía, te saluda y te felicita por las mañanas. Aquí está ya, Juan Gabriel.
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¡Laco! Son las inmortales, 10 de la mañana con 22 minutos, 10 de la mañana con 22 minutos. Desde la Ciudad de México te acompañamos en la Q. Cuando vayas conmigo, canta el príncipe José José.

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1: Hablábamos de las edades. Bueno, si quieres combatir el envejecimiento, entonces pon canela en tu café, no le pongas azúcar y proteges tu corazón. Es el primer tonto. 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

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Aquí estamos para enviar saludos a toda la gente que, como la señora Marta y mi amigo yo Luis Álvarez, nos sintonizan. Amigos, si nos permiten, vamos.

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1: Excelente lunes.
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0: 21 minutos a través de la cuna de 40. Esta es la mía.
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0: 5551-668-940. Quiero invitar a toda la racía preciosa, pues bueno, para esta confrontación que vamos a tener en esta mañana, que se reporten al 5551-668-940 y me digan cuál canción quieren disfrutar a través de la CUN 940. Muchísimas gracias a la gente que está trabajando. Hola, muy buenos días.
2: Hola, hola, buenos días, Rosanita.
0: Hola, precioso. Buen
2: inicio de semana.
0: ¿Cómo estás? Igualmente, bájale a tu radio para poder escucharte bonito. Dime.
2: Ajá. Ah, quiero proponer, por favor.
0: Ajá, ¿cuál?
2: Amor y Control de Rubén Blades. Amor, por favor, amor. De aquí de la fábrica de cintas, okay, para artes gráficas.
0: Va, con todo el gusto. Oye, corre la voz allá en tu empresa para que me escuchen todas las mañanas, ¿va?
2: Eso.
0: Un saludo muy cariñoso a todos ustedes. Pero bueno, dime una cosa, entonces, ¿cuál canción por vas a votar? ¿La mía o la tuya?
2: Amor y Control.
0: Amor y Control. ¿A quién se la quieres dedicar si gana?
2: Bueno, para la familia y para toda la audición.
0: ¿En serio? ¿A nadie en especial?
2: No.
0: Ok, bien, tú
2: me gusta mucho esa canción.
0: Ok, entonces, pues bueno, vamos a ver si en estos instantes pues pega esta rola para todos ustedes que nos están acompañando a través de la Q940, porque la tuya es esta.

0: Así es, 55-51-66-8940. La confrontación inicia en el cuadrilátero de la Q940. Los rudos contra los técnicos. Tito Nieves fabricando fantasías y amor y control de Rubén Blades. Que por cierto, les voy a contar una anécdota que tuve con Rubén Blades en Acapulco, en el Acapulco Acafés. No me acuerdo qué año fue, pero fue el Acafés. Que yo confundí a un compañero de televisión, camarógrafo, con Rubén Blades. Lo que pasa es que andaban vestidos iguales. Traían el mismo shorts, traían la misma camisa. Yo creo que la compraron ahí en Acapulco, por eso. No saben qué pena me dio que haya confundido a mi compañero con Rubén Blades. Me dice, compañera, me dice, es un chambeador. Me encantaría ser Rubén Blades. Hola, buenas tardes. ¿Por quién votas?
1: Buenos días.
0: Buenos días. ¿Por quién votas?
1: Por la tuya, Rob.
0: Muchísimas gracias, preciosa. Uno a uno en estos momentos también. A través de los mensajes 5551-668-940. Vámonos, Recio México. Y vamos a darle el gane a Tito Nieves o a Rubén Blades. Buenas tardes. Hola, ¿por quién votas?
2: Hola, buenos días, Ardillita.
0: Buenos días. Hola, ¿por quién votas?
2: Tere.
0: Teresita, dime, ¿por quién votas?
2: Estoy de visita aquí en San Juan. Eso. En la colonia Juan Escutia.
0: Muy bien. ¿Por quién votas?
2: Votamos por Fabricando Fantasías.
0: ¿La tuya o la mía?
2: Dedicada,
0: o
2: sea, para Jasmine, nieto.
0: Pero tienes que decirme la tuya, Roxana.
2: Ah, bueno, por la tuya, Roxana.
0: Eso, muchas gracias. Un saludo muy cariñoso. Dime. Ay, se le cortó, pero bueno. Oiga, muchísimas gracias, 55-51-66-8940. Vamos ganando, Roxana Soler, la ardilla. Te estoy escuchando diario y me encanta la programación de la Q940. Hola, muy buenos días.
2: Roxana, buenos días.
0: ¿Por quién votas?
2: Por la tuya.
0: Gracias, princesa, que tengas un excelente día, un excelente arranque de semana. La Q-México es nuestro Instagram, la Q-México es nuestro Facebook. Entra, tenemos una barra de entretenimiento para todos ustedes a través de las redes sociales de nuestra estación. Muy buenos días, ¿por quién votas?
2: Hola, muy buenos días, Arrillita, por la tuya.
0: Gracias, princesa, señores, señores, en estos momentos colocándose el primerísimo lugar. Buenos días, ¿por quién votas? Una más va de este lado. Hola, muy buenos días, ¿por cuál votas?
3: Buenos días, Roxana, voto por la tuya.
0: ¡Vientos huracanados, gente mía! Señores, señores, no puedo decir más, más que hemos triunfado el día de hoy, aquí en la Q940. Así es, Tito Nieves colocándose en el primerísimo lugar. Gracias, México, por acompañarnos a través de la Q940, fabricando fantasías. Aquí en la Q. Muchas gracias por ser parte de nuestra programación. Aquí está para todos ustedes.

0: la mañana con 30 minutos en esta hermosa Ciudad de México. Gracias por estarnos acompañando a través de la Q940. Yo soy Roxana Soler la Ardilla. Comunícate. Te complacemos en este lunes. Arranque
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0: 12 de la tarde con 24 minutos. Una excelente semana, productiva y exitosa. Es lunes con L de lograr cada uno de nuestros objetivos. Saludos a Emma, a Gaby, a Chivis, a Rufi. Están bien chambeadoras como siempre, escuchando la Cuna 40. Y a su amiga, la Ardilla Soler. Muchísimas gracias a todas las personas que se están reportando para los boletos de Animatronics. Son totalmente gratuitos para toda la residencia infantil. Y también los papás pueden asistir, por supuesto, y los boletos son gratuitos. Y bueno, Roxana Soler, la Ardilla, unas, por favor, un saludo muy cariñoso para toda la gente. Ah, claro que sí, te la ponemos con todo el gusto. Gracias por escucharnos. Y bueno, buen arranque de semana, Roxana. Un saludo a mi sobrina Rosalía, es su cumpleaños y nos escucha en Ixtapaluca. Gracias, soy Mariana de Vallechalco. Muchas felicidades, Rosalía, como la artista Rosalía, la española. Pues bueno, un saludo muy cariñoso para ti. Muchas bendiciones, Ardilla. Soy Ara, una bendecida semana también para ti, mi Ara. Araceli desde la Magdalena Contreras, escuchando a la Ardilla Soler, siempre de veras. Soy Nadia Ponce, y bueno, el día de hoy cumpleaños. Saludos para Nadia, muchas felicidades, que están escuchándonos hasta la Sierra de Hidalgo. Hola, muy buenos días, tardes ya.
1: Hola, Rosy, ¿cómo estás?
0: Yo muy bien, gustoso en escucharte. ¿Tú cómo estás?
1: Yo también me siento perfectamente bien y estoy muy bien.
0: Qué bueno, me da mucho gusto. ¿Cuál es tu nombre y de dónde me llamas?
1: Yo soy Tere y te llamo de la Alcaldía Álvaro Obregón.
0: En Álvaro Obregón, donde le brindan siempre el corazón a la Ardilla Soler. Tere, ¿qué vas a comer? Estamos ya en la cocina de la Ardilla. Dime, ¿qué vas a comer?
1: Yo hice un chicharroncito en salsa de jitomate con chile verde.
0: Ajá.
1: Con palito.
0: Sí, sí, sí.
1: Un arroz rojo. Frijolitos.
0: ¡Ay, qué rico!
1: Y una de papaya.
0: ¡Ay, qué rico! ¡Qué dulzura! Buen provecho por esos alimentos. Fíjate, yo me encantaría compartir, bueno, más bien me encanta compartir siempre en la cocina de la Ardilla recetas sencillas y económicas. A mí me fascina el picadillo. Y hoy vamos a hacer picadillo de carne molida estilo casero, ¿no? Tú sabes, Tere, que el picadillo es uno de los platillos más tradicionales dentro de la cocina casera mexicana. ¿Estás de acuerdo?
1: Sí.
0: Y bueno, la combinación de carne molida, las verduras y la salsa de jitomate, pues lo convierte en una preparación práctica, rendidora y fácil de adaptar para distintos momentos de la semana.
1: Y a mí,
0: no sabes, nada, no sabes, y luego que el... No, te voy a dar los ingredientes, ¿te late? Por si tenemos a hacerlo en la semana. Fíjate, yo a mí desde niña me encanta, por supuesto, el picadillo y luego que le pones plátano macho y todo el asunto. Pero bueno, lo que lleva... Paren oreja, pongan la pluma y el papel. Una cucharadita de aceite vegetal, ¿no? Una cucharada. Un cuarto de pieza de cebolla picante finamente. 800 gramos de carne molida de res, obviamente. 5 jitomates cortados en cuartos. Un diente de ajo. 2 cubos de concentrado de tomate con pollo, ya saben. 2 papas cortaditas en cubos y cocidas. 2 zanahorias cortaditas en cubos y cocidas. Media taza de chícharos cocidos y 3 hojitas de laurel. Exacto. En el siguiente bloque les voy a decir cómo se puede preparar. ¿Te late?
1: Ok.
0: Oye, ¿a quién saludas?
1: Nada más quería preguntarte si todavía no tienen boletos para el autódromo, hermano.
0: Déjame, te investigo y con todo el gusto te anuncio el siguiente bloque, ¿va? En Conjunto Cumbia. ¿Sale, vale? Te anuncio. Gracias, Teresita. Señores, señores, la cocina de la Ardilla siempre va a ser ahora picadillo con unas tortillas así de maíz bien doraditas o tostaditas o torcido. El torcido en Sinaloa, así le llamamos, aquí en México es bolillo. ¡Ay, qué delicia! Un bolillito así bien caliente, así con el y frijolitos. ¡Qué delicia comer! 5551-668-940, repórtate y dime qué vas a comer. También en WhatsApp, envíame esa receta. Prepárense, porque la manera de preparar el picadillo estilo sinaloense lo voy a decir en el siguiente corte, aquí en tu estación.
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1: 1 con 18. 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
1: Una con 22.

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1: Una de la tarde con 30 minutos en esta hermosa ciudad de Los Palacios, México. ¡Cómo te quiero! De lunes a domingo, señores, señores, tenemos a toda AM con el Zorro y el Brody. Diferentes secciones para toda la familia de 6 a 10 de la mañana. Además, tenemos las curiosidades de cada uno de los locutores, de Constanzo Campini, del Baby Mix, de la Coneja Palomera, la comadre, de lunes a fin de semana, también de la Ardilla Soler. Vámonos recio con un chorro de saludos, sí señor, 5551-668-940. Ardilla Soler, saludos, bonita tarde, soy de tu amiga Valery Pamela de Iztacalco, y bueno, una cancioncilla, por favor, coincidir contigo. Ay, muchas gracias, un saludo muy cariñoso a los clubs de fans de los Shairas, de Saya, de Aaron y su grupo Ilusión, de los socios del ritmo. Saludos, soy Andy Chico, te estamos escuchando ya en las cumbias. Soy Esteban Ardilla Soler, para tu amigo Esteban de la Magdalena Contreras, escuchando a la Ardilla Soler, siempre día de veras. Ardillita, un saludo muy cariñoso a la familia Mendoza, Salinas de Huixquilucan, donde si no te agarras el sombrero se te cae la peluca. Roxana, aquí en Valle de Chalco, se está lloviendo y se antoja el café. Gracias, soy Mariana. El café de la olla, no, me encanta el café de la olla. Gracias, Ardillita, buenas tardes, señorita Roxana, muchas gracias. En Iztapalapa te estoy escuchando, en Santa Marta, Catitla, gracias. Y bueno, una canción, por favor, gracias. Vámonos, recio, Ardilla, ¿me puedes poner una canción? Con todo el gusto, te pongo tus rolas, la que gustes. Envíame esas canciones, a ver, déjeme nada más acá, ok. Saludos a Alexa Calderón, la Beba y a mi mamá Carmen en la colonia Sifón, de aquí de Iztapalapa. Enviamos un saludo muy cariñoso a Florencia, que está preparando sus ricos atoles. Hola. Buenos días.
2: Buenas tardes.
1: Buenas tardes. ¿Cómo te llamas?
2: Santiago.
1: Santiago, ¿cómo estás, príncipe? ¿Cuántos años tienes, Santiago?
2: 10
1: añotes, precioso. Que tengas una excelente tarde. Dime, ¿a quién saludas?
2: A mi tía, a mí.
1: ¿A tu tía qué?
2: Noemí.
1: Ah, Noemí, muy bien, con todo el gusto. ¿Y qué canción le quieres dedicar a la tía Noemí?
2: La de Oye, Traicionera.
1: Oye, Traicionera, aunque yo me muera. ¿Te la sabes?
2: ¿No? Poquito.
1: Poquito, a ver, cántamela.
2: Oye, Traicionera.
1: Anda. Estás entonado. Preciosa, te mando muchos besos, ¿va? Gracias. Besos. Señores y señores, te recuerdo, seguimos regalando boletos cuádruples para los Animatronics por primera vez en la Ciudad de México. Hola.
3: Hola, buenas tardes.
1: Buenas tardes, ¿cómo te llamas?
3: Soy mi rumba.
1: Eso. Y arriba Ecatepec. Dime, ¿a quién saludas?
3: Aquí a toda la banda de la Tony Rumbiza, okay. La banda carpintera.
1: La banda carpintera que con la Ardilla Soler disfrutan porque son cumbiamberas. Oye, precioso. Y bueno, ¿quién saludas? Aparte,
3: ahí está el Galo Racona, DJ Champi, toda la banda sonidera. Quería ver si me puedes poner una guarachita.
1: Claro que sí, ¿cuál guarachita?
3: Se llama Hay un Rum Rum.
1: Hay un Rum Rum. ¿Y ese run run qué es? Por ejemplo, en Sinaloa decimos, hay un run run. O sea, hay un run run en tal lado que están diciendo esto. O sea, como chisme. Bájale pues a tu radio, pedazo de hombre. Ay, para eso me gustabas. Ay, sonidero. Oye, ¿y cómo se llama tu sonido?
3: Sonido Tommy Rumba.
1: Sonido Tommy Rumba, contrataciones. Y dicen, yo escucho la cuna de 40 a la Ardilla Soler y hay descuento. ¿Te late?
3: Sale, sí, late, muchas gracias.
1: Gracias a los que me adornan, pedacito de hombre. Te mando muchos besos, gracias. Adiós, acuérdense, @ Ardilla Soler, ese es mi ex, mi Instagram, @ Roxana Soler Ardilla. Hola.
4: Hola.
1: Bienvenida, ¿cuál es tu nombre?
4: Araceli Alvarado.
1: Araceli, ¿en dónde me escuchas?
4: En Iztapaluca.
1: Eso, y bueno, ¿a quién saludas?
4: Quería mandar felicitaciones a mi hermana, hoy es su cumpleaños.
1: Muchas felicidades a tu hermana, ¿cómo se llama tu hermana?
4: Rosalía.
1: Rosalía, muchas felicidades a Rosalía, ¿dónde nos escucha?
4: Igual en Iztapaluca.
1: Bueno, que tengas excelente tarde y dime qué canción le vas a dedicar a tu hermana cumpleañera. Bueno, una cumbia buena, ¿va? ¿Te late?
4: Sí.
1: Eso.
4: Sí.
1: La zampuesa no se la vamos a poner, ¿va? Para que se ponga a bailar.
4: Ok.
1: Gracias, preciosa. Excelente tarde, México. Productiva semana y exitosa. No dejes nada para mañana porque solamente tienes el día de hoy. Mañana, quién sabe si amanecemos. ¡Jéjale! Enviamos un saludo muy cariñoso a todos los amigos de La Cuchara, allá en Napan, Hidalgo, en Texcoco, en Acapulco, Guerrero, sintonizando a su amiga Roxana Soler La Ardilla en Concú de Cumbia, de lunes a viernes.
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